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0: Señoras y señores, bienvenidos. Esto es Radio La Tarmeña, Radio Rumbo en Huancayo, Radio La Tarmeña en Tarma. Somos Radio Huracán a nivel de toda la selva central, desde el corporativo más grande de noticias, desde el noticiero El Aniquilador. Estamos en vivo y en directo, afuera, hacia la puerta de la comisaría de nuestra provincia de Tarma, donde nuestros pobladores están pidiendo justicia. Lo que tenemos entendido es hay una persona atropellada, donde se presume que un efectivo de la policía lo habría atropellado en la zona de Vilcabamba. Otro, tenemos entendido de que hay dos personas detenidas, presuntamente sospechosos de la desaparición de Mijael, que lo busca los familiares hace aproximadamente 2 meses. En ese contexto, el día de ayer se ha conocido que hoy ya se cumplía las 48 horas entendiendo de una detención en ese contexto. Pero estamos aquí con todo, nos estamos observando que hay un contingente policial en la comisaría. Los pobladores desde ese día están haciendo una vigilia y vamos a tratar de conversar con los pobladores qué es lo que está ocurriendo. Repito, se trata de Mijael, un sonado caso de aproximadamente 2 meses, desaparecido. Luego, los últimos días, estos incidentes donde incluso en la comisaría de Acobamba hubo bombas lacrimógenas, cierto enfrentamiento con la población, donde precisamente pues se ha terminado con un resumen de 2 personas detenidas. Una señora, una mamita, la tía, tengo entendido, la atropellaron y hoy por hoy está en el hospital de Félix Mayorga Soto de Tarma. Este es El Aniquilador, este es Radio La Tarmeña, es Radio Rumbo en Huancayo, Radio Huracán a nivel de toda la selva central. Yo soy Arturo Sánchez Rodríguez, con todo el equipo nos hemos trasladado aquí hasta la comisaría y vamos a tratar de dialogar. Señora, buenas tardes, ¿cómo está? ¿Qué es lo que está ocurriendo a estas alturas de la noche?
1: Nosotros, yo soy su hermana del señor. Muy buenas noches con usted, muy buenas noches con todas las personas que me están apoyando, ¿no? Yo soy su hermana del joven Mijael.
0: Es la hermana de Mijael.
1: Sí, yo soy su hermana. El día lunes, amanecer, nos han llamado y nos dijeron que en Morocancho, como había fiesta, nos dijeron que habían soltado uno de que estaba tomando el señor Kevin, había soltado que él con el señor Nilton Guerrero le habían cargado de la tranquera,
0: ya.
1: Le habían cargado a mi hermano.
0: Ya. O sea, ellos habían comentado, ¿no?
1: Sí, habían comentado con otras personas.
0: Ya.
1: Y nosotros fuimos, ¿no?, a averiguar o a tratar de sacarle a la persona que nos diga dónde está mi hermano, porque mi hermano así por así no puede desaparecer. Ya le hemos buscado en ríos, cerros, chacras, en todos lados le hemos buscado, hasta minas abandonadas nos fuimos a buscar. Y no hay, como si la tierra se hubiera comido, ¿no? Y así nos fuimos a Vilcabamba, Morocancha, nos fuimos. Y en ahí ya no estaban las personas mencionadas. Solamente al presidente de la comunidad de Huaracayo le habían amenazado diciendo que él sería la próxima víctima, que lo van a hacer desaparecer igual que Mijael.
0: ¿Quiénes son los autores o el autor de esa amenaza?
1: El señor Kevin.
0: Uno
1: de los detenidos.
0: Ya.
1: Y así diciendo, con el carro que nos hemos trasladado, a ellos le hicieron bajar a la zona de Vilcabamba, ¿no? Y nosotros, yo, mi mamá y mi papá, bajamos caminando. Y en el camino no nos hemos encontrado con dicha persona. No nos hemos encontrado. Y de luego, ya estamos en Vilcabamba, llegó la policía. Y no lo quiso tomar la declaración.
0: Eso fue el día lunes, ¿verdad?
1: El día lunes.
0: Ya.
1: No le quiso tomar las declaraciones de la amenaza porque el presidente sí estaba un poco mareado. No, y la policía dijo, no, él está borracho, no. Se cerró en eso. Por eso yo le dije, ¿cómo no le vas a tomar? Es una amenaza. ¿Qué quieren todavía? Que también se desaparezca igual que mi hermano, le dije así. Entonces, ¿qué quieren? Mejor váyanse a la comisaría, no hagan nada acá, le dije así. Y de luego, el joven dicha mencionado, el señor Kevin, bajaba de arriba, de Morocancha, bajaba por Vilcabamba. Y en ahí, el presidente de la comunidad le reconoció y nos dijo, él es quien me amenazó, él es Kevin, él sabe dónde está Mijael. Yo fui, ¿no? Yo le dije, devuélveme su cuerpo de mi hermano, dime dónde está, para ir a buscarle, a sacarle a mi hermano de dónde está, voy a ir a sacarle, no te vamos a denunciar, solamente dime dónde está mi hermano. Así le dije yo, y en ahí me dice, no, que no, que él no dijo nada, y la policía lo trasladó a Cobamba, a la comisaría. Y en ahí soltó del señor Nilton Guerrero su nombre.
0: Ay, el Kevin
1: soltó.
0: ¿Qué diciendo? ¿Qué dijo?
1: Con el señor Nilton Guerrero nos cargamos del peaje, de la tranquera, nos cargamos al joven.
0: O sea, supuestamente a quién, o sea, a su familiar,
2: hermano, a tu hermano.
1: A mi hermano le habían cargado del peaje.
0: O sea, Kevin confiesa en la comisaría de Cobamba, eso es lo que usted nos está diciendo.
1: Confiesa. ¿Ya? Y en ahí nos da su nombre del señor Nilton Guerrero, ¿no?
0: Nilton Guerrero, ya.
1: Y nosotros nos fuimos a Vilcabamba a ver, ¿no? Quizás ya llegó a su casa, no sé, para preguntarle a él también dónde está el paradero de mi hermano. Y fuimos, le encontramos, y en ahí, cuando yo le pregunté dónde está mi hermano, me dijo, no sé. Y la cólera, por algo ha hablado el señor Kevin, ha hablado por algo, la cólera me ganó. Y yo le dije, ¿dónde está? ¿Dónde está? Y en ahí nomás llegó la policía. Empezamos a forcejear porque se querían llevar y nosotros no queríamos que se lo lleven.
0: Querían que les diga dónde está.
1: ¿Dónde está? Porque cuando está en la comisaría no nos va a decir dónde está. Se va a negar. Y dicho eso, ahorita se está negando. No sé nada, yo no dije así. Por broma le dije, porque estaba borracho, no hay pruebas, nos está diciendo ahorita la policía.
0: Pero si Kevin confesó en la comisaría, se supone que la comisaría ha tomado sus declaraciones. No, sí. Creo que por gusto haya dicho, ¿no?
1: Sí, pues, pero... No, ahora la policía de acá de Tarma nos dice no hay suficientes pruebas.
0: ¿Qué dice la fiscalía? El orden, a ver.
3: Buenas noches, ¿no? Yo soy su tía de Mijael Ortiz Esteta. La fiscalía dijo que no tenía pruebas suficientes para poder, o sea, pedir los 9 meses de prisión preventiva. No, o sea, dijo que no, porque no hay pruebas suficientes para que él se puedan quedar detenidos.
0: Pero las 48 horas se cumplió hoy día, ¿no?
3: Hoy día, claro, hoy día ya. Se cumplió las 48 horas, pero él dijo que no hay pruebas suficientes para que ellos puedan quedarse detenidos los 9 meses de prisión preventiva que nosotros como familia le estamos pidiendo. Ya. Y no sé qué prueba más quiere los señores fiscales, qué prueba más piden, si la prueba de la amenaza y la prueba que el señor Kevin habla en la comisaría cuando llega. No sé qué pruebas más quieren, señor. No solo ha amenazado a una persona, ha amenazado a otras personas más. Son 3 personas que están amenazadas por el señor, diciendo que la próxima víctima vas a ser tú. O igual que Mijael, vas a donde está Mijael, vas a estar tú. O sea, son 3 personas que están amenazadas. Pero eso no es delito, no es para que le puedan, o sea, dar 9 meses de prisión preventiva al señor. No es. Para los jueces acá, para los fiscales, no es prueba suficiente. No es. No sé qué prueba quiere. ¿Qué quiere? Que, o sea, tuviera, lo tengo que matar o tengo que tener un polo bien así que le he matado, pero siempre que digan que hay pruebas. Si no...
0: ¿Y la abogada o abogado que está defendiendo es un abogado o abogada particular o es de defensoría de la ley?
3: No, una abogada particular es.
0: ¿Y qué dice la abogada? ¿Cuál es la evaluación a esta hora de la tarde? Entendiendo de que, según nos informan ustedes, que la fiscalía está diciendo que no hay prueba y en cualquier momento lo pueden soltar, ¿no? Pero ¿qué dice la abogada? ¿Cómo lo ha analizado? ¿Cuáles son las acciones que ha tomado?
3: Mira, Hace ratos mi hermana con la abogada están andando, creo que están en la fiscalía, no te puedo decir no, pero hasta el momento todavía no nos ha hecho nada la abogada. Todavía no llega la abogada, no llega mi hermana, así que no puedo decir claro. Qué nos dijo la abogada. Pero sí, mi hermana con la abogada están andando, ahorita creo que en la fiscalía están andando.
0: Luego, ahora, ¿qué es lo que, en todo caso, ellos están detenidos, pero hasta el momento?
3: Claro, siguen detenidos acá, siguen acá en la comisaría. Por eso todo el pueblo, así de mi pueblo, ya de mi pueblo, que somos nosotros, somos guasaguacinos, todos los guasaguacinos están acá haciendo vigilia para que no la puedan liberar a sus 2 detenidos. Porque de repente, si acá no está toda mi familia o no está todos mis paisanos, hace rato ya lo hubieran liberado, hace rato ya lo hubieran dejado libre, pero no lo sueltan porque sabe que están todos acá, toda mi familia está acá haciendo vigilia, o sea, cuidando, como se dice, para que no se le suelten a él.
0: ¿Y qué hay de la persona? También es familiar de ustedes, ¿no? Que fue atropellada, ¿no?
3: Claro, esa es su cuñada de mi hermana, es la señora que tanto le apoyó a mi hermana. Yo pienso que la policía le quiso matar a la señora, porque ningún otro policía le puede empujar para que le pase el patrullero por encima. Yo pienso que él le quiso matar, porque esa, la señora, a mi hermana le apoyó desde el primer día, que desapareció mi sobrino, hasta el día lunes, ahí anda, así sin soltar a mi hermana, así sea noche, así sea día. Ellos han amanecido en las minas, ellos han amanecido en los campos, esa señora le ha acompañado, nadie, con esa señora han andado. Por eso yo pienso que la policía le quiso matar a él, por eso que la policía la habrá empujado, por eso la habrá empujado.
0: ¿Es cierto que están diciendo que ella se ha caído?
3: Ningún momento se cayó, ningún momento se cayó. La policía le empujó.
2: Lo jaló.
3: Yo estaba presente en ahí.
0: ¿Cuál es el nombre de la señora que está hospitalizada? Está roto su pie, me dice, ¿no?
3: Sí, está roto su pie. Ya. Se llama Marlene Ortiz Poma.
0: Marlene Ortiz Poma, ya.
3: Y como nosotros estábamos tratando de que la policía no salga de la camioneta, no salga, ¿no? Y nosotros nos hemos parado así. Y al chofer no le importó que nosotros estábamos parados, no le importó nada. Avanzó. Y quizás a todos nosotros, a toda la familia, nos hubiera matado en ahí. Y uno de los policías, tanto que estamos forcejeando, le jala a mi tía, sí, le jala. Y en ahí mi tía cae. Y
0: en ahí, agarra la llanta.
3: La llanta la agarra en ahí. Y creo que eso es porque mi tía estaba andando pie con mi mamá. No le soltaba para nada. Creo que la policía le quiso matar a mi tía.
0: Ahora, ¿han denunciado al policía por esos hechos?
3: Sí, lo hemos denunciado.
0: Es policía de Acobamba, ¿no? Es Dharma.
3: Policía de Acobamba.
0: ¿Han denunciado esos hechos?
3: Sí, lo hemos denunciado. Y ahora, una cosa más. Su hija del señor Nilton me dijo a mí, cuando yo le agarré, le dije, como si me dijo, ahora sí, mi plata manda, yo voy a comprar a la justicia, voy a comprar yo. Mi plata manda, a ti te voy a meter presa. Así me dijo. Así me dijo su hija del señor Nilton. O sea, quiere.
2: Con eso que quiso decir.
3: Me quiere meter presa.
0: ¿Cómo se siente usted como familiar directo? 2 meses no se le encuentra a Mijael. Ahora, todo lo que ha ocurrido en estos últimos días, ¿cómo se siente usted como familiar?
3: Indignada, de verdad, no. No sé, ¿no? Pero a mi parecer que la policía está comprada ya. La policía de Acobamba. A mi parecer de mí también ahora la fiscalía también creo que le han mandado plata. Ajá, la fiscalía también ya corrió plata, creo que para mí, porque su hija me dijo, con mi plata mando yo. Y mi parecer es que la fiscalía también está comprada ya. Por eso yo pido justicia, de verdad, que nos apoyen, ¿no? Jueces de allá, quizás de Huancayo, de Lima, que nos apoyen en ese caso.
0: Claro, le van a escuchar las altas instancias. Radio Rumbo se escucha en Huancayo, Radio La Tarmeña, estamos aquí en Dharma, Radio Huracán a nivel de selva. Son entidades superiores que tiene la policía, que tiene los fiscales y que tiene los jueces. ¿Cuál sería el pedido de parte de usted?
3: Que nos apoyen, Huancayo, por favor, apóyennos la justicia. Acá de Dharma está, duerme mucho, mucho duerme. Por favor, Huancayo, apóyennos la justicia para que nos ayuden a encontrar a mi hermano, porque ya son 2 meses que no le veo, ya son 2 meses que le buscamos. Nosotros hasta las 12, la 1 de la mañana, le esperamos a veces sentados en la puerta, le esperamos a mi hermano, pero no llega mi hermano, y por eso yo pido justicia, ¿no?
0: Perfecto, muchísimas gracias. Vamos a comprar. ¿Cuántos días están de vigila? Desde el día lunes, creo.
3: Desde el día lunes estamos acá, cuidando, como se dice, la comisaría, para que no le suelten a los detenidos. El día lunes nos hemos quedado aproximadamente, nos hemos amanecido acá, el día martes igual, hoy seguimos acá, mira, sigue mi familia acá,
2: solamente están esperando que nosotros
3: nos vayamos para que ellos le puedan soltar, ¿no? Acá en Dharma no existe la justicia, no existe, en Acobamba menos, y todos los policías en Acobamba son comprados. ¿Por qué? Porque nunca han ayudado a mi hermana. Desde el primer momento que mi sobrino se perdió, ni un policía ha subido a ayudar a buscarle. La primera vez que subieron a las alturas, a las minas abandonadas, ¿qué hicieron? Agarraron, se subieron a su camioneta, se sentaron y después bajaron. Eso es todo lo que hicieron. Y eso no es una ayuda, o no es una búsqueda que mi hermana necesitaba. De repente, si en ese momento la policía se hubiera movilizado, la fiscalía se hubiera movilizado, decir, ¿sabes qué? Vamos a buscar. De repente, hasta mi sobrino con vida vamos a encontrar. Porque hoy por hoy ya perdí las esperanzas de encontrarle con vida a mi sobrino.
0: Dijeron, había una versión que a la mina, el día de ayer creo que fueron, ¿no?
3: Claro, porque acá justamente el señor Kevin, eso es lo que dijo, ¿no? Que en la mina la había enterrado. En la mina de Yaname se había enterrado. Justo a una persona la había amenazado diciendo, no, tú vas a ser la próxima víctima que vas a ir junto a Mijael a la mina de Yanama. O sea, él afirma que fue en la mina de Yanama, mi sobrina está enterrado.
0: ¿Y fueron una comisión para ver?
3: Fuimos, pero, o sea, en una mina no nos dejaron entrar porque dijo que era una mina particular, pero en la otra mina entramos, pero es una mina que, o sea, tiene que ser los policías especializados,
0: ¿no?
3: Con perros especializados para poder buscar en esa mina, porque esa mina es así como, no sé, todo abandonado, hueco por todo sitio. Y, o sea,
0: ¿y quién sabe dónde podría estar?
3: Exactamente, ¿no? Si es que está ahí, nosotros, ¿cómo podemos saber en qué parte exactamente está para poder sacarlo, para poder buscarlo? No sabemos, porque por todos sitios hay huecos. Entonces, por eso que yo pido de verdad a la población de Huancayo y que nos apoye con policías especializados o con otros fiscales que tomen este caso, porque no es primer caso que se pierde una persona acá en Tarma, no es primer caso. El día lunes que yo estaba acá en la frente a la fiscalía, ya había personas, como 4 o 5 personas que se apersonaban y decía, de mí mi hermano se perdió hace 3 semanas, de mí mi hijo se perdió 1 año y 4 meses, mi hijo 3 años, o sea, hay personas que se acercaban.
0: ¿En la misma zona?
3: Hay diferentes zonas, pero o sea, todo es en la sede de acá de Tarma, todo es acá de Tarma,
2: el señor Pancho,
3: todo es alrededor de acá nomás.
2: Fue la última persona quien lo vio.
3: Pero ese, hace 4 años.
2: Hace atrás. 4 años atrás, el señor Pancho tomó de Vilcabamba.
3: Le llevó de Vilcabamba a Cobamba. Le dejó en el paradero y de ahí el señor supuestamente le dejó y nunca, hasta el día de hoy, nunca se supo dónde está el señor. Pero el señor Nilton Guerrero, a él sí lo llevó. Y su esposa afirma que el señor Nilton Guerrero le llevó al señor. Le dejó en el paradero y ahí se quedó. Y hasta el día de hoy no se le encuentra al señor. Ya se le anda por muerto, ya le han archivado su caso. Por eso acá en Tarma la justicia no existe. No existe acá en Tarma la justicia. Los policías menos, no hacen nada acá.
0: Perfecto. Vamos a seguir conversando con los pobladores, pero vamos a hacer un resumen de este primer reporte. 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Y toda la selva central se revienta a los aires con Radio Huracán y toda la plataforma virtual es el noticiero más grande. Es el aniquilador y en estos momentos estamos en la comisaría de nuestra provincia de Tarma, vemos una buena cantidad de vecinos, entre varones, damas, personas de diferentes edades, indicando lo siguiente, que en estos últimos días, entre lunes a hoy, hay 2 personas detenidas que, según refieren, por insuficiencia de pruebas, podrían salir en libertad en cualquier momento. Eso es lo que acabamos de recibir en informe extraoficial. Pero los datos, los hechos que nos han indicarían una presunta sospecha de las 2 personas detenidas por todo lo que nos han narrado. Hay una duda del actuar de la fiscalía, hay una duda de ellos que tienen de acuerdo a lo que nos han podido dar a conocer de la policía de Acobamba en ese contexto. Y dicho sea de paso, 2 detenidos, una de los familiares, una persona con el pie roto, está en el hospital Félix Mayor Casoto de Tarma y en estos momentos la abogada de los familiares los familiares están en la fiscalía, imagino, haciendo diligencias en ese contexto. Lo que se observa en estos momentos, hay un contingente de la policía de todas maneras resguardando la comisaría en ese contexto, señoras y señores. Vamos a nosotros a poder conversar. ¿Qué dicen los vecinos? ¿Alguna impresión? ¿Qué tal, mi estimado? ¿Cómo está? ¿Algunas palabras que decir en estos momentos?
4: Nada más pedir justicia, justicia por el...
0: Justicia.
4: Claro, por el chivolo, ¿no? Mijael, ¿no? Que justicia para así encontrarlo, ¿no? Al muchacho.
0: Perfecto, muchísimas gracias. Vamos a cobrar, señora, ¿qué tal? ¿Cómo está? ¿Algo que sigue frente a todo este tema?
5: Claro, no, es algo raro que el señor haya desaparecido, o el joven Mijael, ¿no? Que haya desaparecido, ¿no? De la noche a la mañana, no creo que la tierra se hubiese tragado, ¿no? Uh-huh. Y ahora sobre las amenazas que están haciendo y todo eso, y ahora el señor, yo creo que mira, donde vayas, tú te tomas, no creo que puedes hablar algo que no tiene sentido, ¿verdad? Si tú no conoces, no sabes en realidad lo que ha sucedido, ¿cómo puedes hablar tú, ¿no? De una persona y aparte de eso, de un lugar, ¿no? De dónde está enterrado. Entonces, algo sospechoso, ¿no? Que de repente el borracho puede ser un poquito más, ¿qué te digo, no? Pueden sacar las realidades, las verdades, ¿no? Dice bien claro, ¿no? Que el niño y el borracho no mienten. Entonces, ahora yo no sé qué es lo que está pasando con la fiscalía, están que demoran demasiado, y en sí nosotros pedimos justicia, ¿no? De acá del pueblo, yo también soy de Guasaguasi, somos gente, toda la mayoría que estamos aquí somos gente guasaguasina.
0: De Guasaguasina,
5: ¿no? Así es.
0: Están apoyando.
5: Estamos apoyando, ¿no? Uh-huh. Y pedimos justicia, justicia, más que nada justicia, ¿no? Para la persona que hayan, que hasta haya hablado, que sepa, ¿no? Que haga aparecer, de donde sea, que haga aparecer, ¿no? Que saque, porque se supone que sabiendo bien, ¿no? Ha hablado esa persona. O sea, lo único que pedimos es justicia.
0: Para seguir haciendo esta vigilia.
5: Así es, hasta las últimas. Vamos a hacer justicia. Y si en caso la comisaría o usted, ¿cómo se llama?, lo sueltan al señor, pues lamentablemente, señor, ¿qué podemos hacer? Tendremos que hacer justicia con nuestras propias manos, el pueblo.
0: Están pidiendo justicia a las autoridades para que no ocurran otra cosa, ¿no?
5: Así es. Ahorita estamos pacíficamente, como dice, apoyando, ¿no? Pero si en caso se sale eso de control, lamentablemente, no encontramos justicia, tendremos que tomar a mano propias.
0: Correcto, muchísimas gracias. Señora, ¿qué tal? Buen día, ¿cómo está? ¿Algo que decirle? Ustedes también están apoyando a los familiares.
6: Sí, muy buenas noches, ¿no? Aquí hemos venido de Guasaguas y del caserío de Santa Clara ya. A apoyar acá a las señoras, que da pena la pobre madre, que no, los señores policías, la justicia no tiene compasión de la madre, de la fiscalía no tiene compasión de la señora que anda, ¿no?, llorando por su hijo. Por eso decimos, ¡Mijael! ¡Justicia! ¡Va Mijael! ¡Justicia! Así, vamos a seguir hasta las últimas, señor periodista. Vamos a luchar. Queremos justicia para ese señor que la ha asesinado. Queremos justicia, que la ha asesinado. Vamos a hacer justicia con las propias manos. Muchísimas gracias.
0: Perfecto.
7: ¡El pueblo está contigo! ¡Mijael! ¡El pueblo está contigo!
0: Señora, ¿algo que decir usted para dentro de todo esto?
8: Muy buenas noches a todos. Bueno, pedir justicia para el joven Mijael y para toda su familia. Y nosotros, bueno, ¿no? Que sean más drásticas las fiscalías, pueblo, policía, ¿no? Por ejemplo, era un joven honesto, trabajador, y ha salido de su casa a trabajar y no ha regresado, ¿no? Y eso, nosotros queremos justicia que haya en este pueblo de Tarma, ¿no? Que nos apoyen personas, y no queremos con otras personas que pase. Solamente queremos justicia y que haya más drástica en esa fiscalía, que no haya corruptos, personas que están ahorita, que está pasando, ¿no? Ahorita día a día estamos haciendo vigilia por el joven Mijael, y más que su mamá se siente destrozada, ¿no es cierto? Como una madre, todos también perecemos por nuestros hijos. Nada más queremos justicia y hasta los últimos vamos a luchar.
0: Perfecto. Muchísimas gracias, señora. ¿Algo que acotar frente a todo este tema? ¿Algo que decirle?
6: Bueno, de recalcar nuevamente, ¿no? Queremos justicia para Mijael, que nos haya, que el asesino que diga dónde está su cuerpo del señor Mijael, para que su madre pueda descansar en paz.
0: Perfecto. Esto es un drama que está viviendo en nuestra provincia de Tarma. Muchos pobladores están desde el día lunes haciendo una vigilia y lo único que están exigiendo, y esto debe llegar a los oídos del Ministerio del Interior, a la Fiscalía de la Nación, a las altas autoridades de nuestra Policía Nacional del Perú, las dudas que deberían ser esclarecidas, más aún cuando hay una información extraoficial de que podrían salir libre por insuficiencia de pruebas en ese contexto, pero la defensa están argumentando que sí existiría elementos de convicción para una detención preliminar de los 7 días, o en todo caso lo que ellos han pedido a la fiscalía. Eso es el canal, quien pide tiene que ser la fiscalía, y el juez evalúa si es que le dan o no una prisión preventiva, pero no es, pero está dentro de la competencia también de pedir un pedido de parte para que puedan definitivamente pedirle al fiscal y que a su vez pueda pedir la detención preliminar. Ya se han cumplido las 48 horas, ya se han cumplido las 48 horas. se haga caso a las personas detenidas que según han manifestado en estado de ebriedad, pero habrían manifestado de que inclusive hay tres personas, lo que nos acabamos de enterar. Atención a toda la gente que está mirando en vivo y en directo a través de, y de igual manera la gente que escucha a través de Radio Rumbo Huancayo 91.1 y 1560 en la amplitud modulada. En Tarma somos Radio La Tarmilla, 95.3 en Tarma, 94.9 en Acobamba, 98.9 en Guasahuasi, y todo el corporativo de 8 emisoras encendidas, Radio Huracán a nivel de toda la selva central. Policía y los pobladores en la zona de Vilcabamba, que ha traído como consecuencia las personas detenidas y una persona atropellada que hoy, familiar directo, está postrada en una cama del hospital Félix Mayorca Soto. En ese contexto, desde el día lunes han hecho las vigilias en Acobamba, frente a la fiscalía estuvieron en estos últimos días, y ahora en la comisaría de la provincia de Tarma, porque aquí está las dos personas detenidas y ellos están exigiendo que no deberían salir libre para continuar. De repente si amerita una investigación contra ellos. Este es el escenario, son los pobladores de Guasahuasi, a ver si damos un paneo, son nuestros pobladores de Guasahuasi que lo están apoyando en este trajín de buscar justicia, de pedir, exigir justicia, de recuperar la imagen de nuestras instituciones como la fiscalía, como nuestra policía, como nuestro el poder judicial. En ese contexto, las personas que en estos momentos, día tras día, con ollas comunes, están apoyando. A ver, sí, parece que tenemos algo más.
2: El conductor de la policía es Willy Díaz Calderón.
0: El quien habría atropellado
2: a mi tía, ¿no?
0: Willy Díaz Calderón, el policía de Acobamba.
2: El policía de Acobamba le quiso matar a mi tía, porque mi tía estaba pie a pie con mi mamá. Ha avanzado, nos quería matar a todos, el policía, Willy Díaz Calderón.
0: Primicia, esto es lo que nos acaba de dar a conocer uno de los familiares, Willy Díaz Calderón. Sería el efectivo de la policía que habría estado manejando un carro de la policía en Acobamba y quien habría atropellado a una dama, a una agricultora, a un familiar directo de Mijael, y que hoy está postrada en el hospital Félix Mayorca Soto. Este es el escenario que se vive, como le damos cuenta, nuestros pobladores, nuestros hermanos de el distrito de Guasahuasi. En estos momentos, desde el día lunes, están aquí pidiendo, exigiendo justicia. ¿En qué va a terminar? Dependerá de la mano de la justicia, de parte de la fiscalía, que debería, en todo caso, hacer un trabajo minucioso para evitar cualquier cosa. Siempre hemos dicho, debemos rechazar todo acto de violencia, pero para que no ocurra ningún tipo de violencia, nuestras instituciones, nuestras autoridades tienen que saber hacer su trabajo para poder recuperar la institucionalidad, recuperar la credibilidad, recuperar la confianza de nuestros hermanos agricultores, para que no ocurra absolutamente nada. Es cierto.
2: Sí. Ya no tenemos confianza. Ya no tenemos confianza ni en policías, ni en fiscales. Ya no hay confianza en ellos. Ya no hay justicia, no nos hace justicia las autoridades de acá de Tarma.
0: ¿La mamá en estos momentos de Mijael está con la abogada? ¿O?
2: Sí, está con la abogada.
0: En momento está en la fiscalía, imagino.
2: Así es.
0: ¿Y a qué hora se prevé que viene por acá? Imagino que...
2: No sabríamos.
0: Están en diligencia, ¿verdad? Así es. ¿Qué tal? ¿Cómo está? Aquí está. Acaba de acercarse el papá de Mijael. Repito, es un drama bastante conmovedor y de todo lo que está ocurriendo. Por eso, desde aquí, antes de comenzar a dialogar con el papá, una vez más, desde el noticiero más grande, el aniquilador, Radio La Tarmeña en Tarma, Radio Rumbo en Huancayo, Radio Huracán en Selva Central, pedimos exigimos a nuestras autoridades hacer justicia. No es difícil hacer justicia, cosa que nuestra población se recupere esa credibilidad ante nuestras instituciones y autoridades. Eso es lo que siempre hemos y vamos a exigir en circunstancias como estas que se está ocasionando. Nosotros estamos en vivo y en directo para Radio Rumbo, para Radio Huracán en Selva, Radio La Tarmeña, la emisora del pueblo, la emisora de las grandes mayorías, con una independencia total para poder abordar los temas en ese contexto. Señoras y señores, voy a dialogar en estos momentos. Acaba de acercarse el papá de Mijael para poder saber un poco más. Su nombre, caballero, por favor.
4: Nilson Ortiz Pama.
0: Usted es el papá de Mijael, ¿no?
4: Sí, es el papá de Mijael, ¿no? Mi hijo que se perdió ya casi en esta semana, va a cumplir 2 meses, ni un rastro, nada, señor.
0: Cuéntale la historia desde el momento que desapareció hasta el día de hoy de lo que viene ocurriendo en el sobado caso de Mijael.
4: Él fue a trabajar a Huaracayo, Bellavista, ¿no? Un día martes hasta el sábado. Y dos días antes el señor Nilton le invita a bailar la chonguinada. Él acepta. Llegó el sábado.
0: ¿Nilton qué?
4: Nilton Takuri. En él fue a trabajar. Después pagó, dice, a sus personales a 5:20. Mi hijo también estaba ahí. Empezaron a brindarse un poco, como siempre, después del trabajo.
0: Ya.
4: Llegó.
0: Eso fue el sábado 10, 11, creo, ¿no?
4: El sábado 11.
0: 11.
4: El sábado 11.
0: Sí, recuerdo. Sí. Mayo, ¿no?
4: Sí.
0: Abril.
4: Antes de elecciones.
0: ¿Y?
4: Después, el otro me dijo, fue a trabajar, ¿no? Los dos fueron a trabajar.
0: Ya.
4: Me dijo, como el otro mayor no le gusta la chunguinada,
0: ya.
4: Se ha vuelto aquí para Tarma.
0: Ajá,
4: a descansar.
0: Ya.
4: Pero antes de eso, mi hijo le llama a mi señora, me dice, mami, alcánzame, porque Mijael dice va a ensayarte la chunguinada. Él no quiere venir.
0: Ya.
4: Mi mujer, la señora fue hasta alcanzar hasta Huaracayo.
0: Ya.
4: Y no llegó hasta Bellavista, ¿no? Hasta su casa del señor.
0: Ya.
4: Después, mi hijo Mijael ensayó la chunguinada. Terminó la chunguinada y le llevaron a hacer dormir, ¿no? Supuestamente le llevaron a hacer dormir de su casa más arriba, ahí en los 50, 80 metros más arriba.
0: De distancia, de donde estaba.
4: De donde estaba. La señora cocinera que era, ¿no?

0: durmiendo arriba. ¿Cómo asegura? ¿La ha visto o no se ha dicho mentiras, no? ¿Cómo asegura? Ella dice, estaba durmiendo, tía, ya va a venir ya. Ya, nosotros nos alistamos para ir a vas a las elecciones.
1: Ya.
0: El otro hermano dijo, papi, yo más bien voy a ir a recoger. Ya, le llevamos hasta Vilcabamba, ahí la subió, nos fuimos para Guasabase, ¿no?
2: Ya.
0: Llegamos a Guasabase, antes que llegamos a Guasabase, mi hijo no me llama, dice, papi, Mijael no, dice, no está acá arriba, no ha amanecido. Nos ponemos un poco, qué raro, se habrá borrachado, o con sus amigos habrá ido por ahí, no sé, no sabemos. Y votamos, nos volvemos con inmediato, ¿no?, para buscarle.
2: Ya.
0: Empezamos a buscar por las chacras. Por arriba, para abajo, por las carreteras, nada, señor, no lo encontramos ese día domingo. En la noche fuimos al señor Nilton a reclamar qué pasó con mi hijo. Él nos dijo, yo estaba borracho, no me acuerdo, dice, ¿no? Yo me dormí temprano. Gisela, dice que Gisela la lleva a dormir, no sabemos, se habrá llevado a dormir, ¿cómo será? Para mí parece que no la lleva a dormir, lo siento eso.
2: Ya.
0: Llegó lunes, hasta martes.
2: Nada.
0: Nada.
1: Desde ese día mismo.
0: Empezamos ya más a preocuparnos, ¿no? ¿Por qué? ¿A dónde se ha ido?
2: Claro.
0: No pensábamos que se iba a desaparecer. Estaba abortada en las chacras, al pie, para abajo, para arriba. Empezamos a pedir apoyo a Huaracayo, a Guasahuasi, Cayán, Santa Clara, San Juan, Obobamba vinieron, Parcamayo estaba presente. En ese día, todo ya el día fue, ya era eso. Cuando estábamos llegando arriba al cerro para empezar a buscar, el señor Nilton hace aparecer las cámaras.
2: Ya.
0: Para mí ha sido un despiste, no sé, para mí. Dice, señores, las cámaras apareció. Entonces, esa mentira que buscamos por acá, buscamos por el río. Empezaron a buscar por río, nada, no había.
3: Había un video, ¿no?, que decían, él es Mijael, que está saliendo a Vilcabamba. ¿Era o no era?
0: Para mí, sinceramente, no, puede ser, pero no, porque su casaca es de otro color. Pantalón, él ponía buzo. Su chompa es de color guindo. Pero en el video su casaca tiene
2: otro tipo de ropa,
0: su chompa, sí, chompa se coincide un poquito, parece opaco sale, señor, las cámaras.
2: Ya
0: pues, llegamos abajo, empezamos a buscar por todos los ríos. El señor Nilton, su líder le llamaron su amigas de Huaricolca, que un joven está descuartizado, ¿no?, en Huaricolca.
1: Que estaba
0: agonizando en Huaricolca, ¿no? Todos se fueron a Huaricolca, policías, todos se fueron, ¿no? Serenazgo, ¿no? Llegaron a Huaricolca, no encontraron nada, un falso alarma. Para mí ha sido un despiste. Eso yo lo estoy viendo, ¿no?
3: Llegamos. Luego fue una búsqueda hasta los hechos que empezaron a ocurrir el día lunes, ¿no?
0: Sí. Hasta el que después ya le empezamos a buscar todo el río, nada. 3 días a buscar el río, nada. Nos empezamos a preocupar más y hasta ahora, ni un rastro, señor periodista, hasta hoy día. Los policías nacionales de Acobamba, en vez que te ayudan,
1: te atropellan,
0: te tratan mal. La fiscal no es suficiente pruebas, ¿no? De 3 personas que había declarado, 3 testigos.
3: 3 personas dicen que han sido amenazados y ciertas confesiones, ¿no?
0: Sí, la fiscalía no sé qué más de pruebas quiere tener para que le puedan tener, ¿no? Pues, para que actúe, no sé, con estas...
3: ¿Qué nombre? ¿Qué fiscal lo está viendo el caso? ¿Alguien sabe el nombre?
0: De apellido Luyo.
3: ¿Luyo?
0: Sí.
3: ¿Es varón o dama?
1: No, dama.
3: Una dama.
0: Sí, una dama.
2: Ya.
3: Yeah. Ana María Luyo, es la fiscal que está viendo el caso.
0: Sí.
2: Ya.
0: Yeah. No sé qué pruebas más estará queriendo, ¿no? No sé.
1: ¿Sabes que se desaparezcan las personas que han aparecido gente acá? Quizás a las personas que han amenazado que cumplan su palabra, lo desaparecen, ¿no? Eso todavía está esperando la fiscal.
3: ¿Usted como papá, cómo se siente haber pasado y seguir pasando todo eso?
0: Mal, nos sentimos mal en la familia, sí. No tengo palabras más que decirte, ¿no?
2: Ya, claro, sí. Es el dolor.
1: Claro.
2: ¿No?
1: Padre,
2: sí, sí, sí.
1: Sentir él, ¿no? Desde el primer día buscó, el señor Nilton Tacuri se las despistó para allá.

0: Acá, mi sobrino nunca salió, y para mí nunca salió de su casa del señor Nilton Takuri, nunca. Y las cámaras que él afirma que pasa, mi sobrino no es las cámaras, no es mi sobrino. El señor Nilton Takuri sabe dónde está mi sobrino y la señora Gisela Caparechín. Ellos saben dónde está mi sobrino, ellos saben.
1: Uno de los familiares de su casa,
0: de una casa nadie desaparece, de una casa nadie, la casa no se, o sea, no se abre y se traga a alguna persona, y encima le entregan a, no, a mi hermana, a mi sobrina, le entregan su mochila y sus botas. ¿Y con qué se fue mi sobrino? ¿Y con qué se fue?
1: Entregado.
0: ¿Ah? Yo me pregunto, y pregunto, siempre me he preguntado desde ese día, ¿y con qué se fue mi sobrino? Y si él tenía, la hora que él estaba bailando, él tenía la mochila bien puesto. ¿Y en qué momento se la sacaron? ¿En qué momento se la sacaron las botas? ¿En qué momento? El señor Nilton Takuri sabe, él me tiene que entregar a mi sobrino, él y su cocinera y su sobrina, supuestamente la sobrina que le ha ayudado a hacer dormir a mi sobrino. Ella dice, no, le he llevado, pero nunca le ha llevado, porque si hubiera sido una, así como dice, amiga de mi hermana, en un hubiera, ¿sabes qué, tía? O ¿sabes qué, señora? No me voy a hacer cargo de tu hijo, ¿sabes qué? Venga, recoja a tu hijo. Lo hubiera llamado, si hubiera sido su amiga, si considera haber sido su amiga, ¿no? Ella no es su amiga, ella sabía lo que iba a hacer con mi sobrino, por eso se bajó a Tarma, ni siquiera se indignó en llamarle a mi hermana, decirle, ¿sabes qué, señora? O ¿sabes qué, tía? Recoge a tu hijo. No, no, está durmiendo. ¿Cómo afirmó ella que estaba durmiendo mi sobrino si ella se había bajado acá? ¿Cómo? A ver, porque ella sabe lo que ha pasado con mi sobrino. Ella y el señor Nilton Takuri sabe. Así, yo le digo, así quien escucha, quien venga, yo afirmo que él ha desaparecido a mi sobrino. El señor Nilton Takuri y la señora Gisela Caparechín saben mucho que han desaparecido a mi sobrino. Así que ellos me tienen que responder por él.
2: Y dentro de todas las investigaciones, ¿a quiénes están siendo investigados? ¿Sabe, conoce todo eso o todavía?
0: Ahorita yo solo sé que está siendo investigado al señor Nilton Guerrero.
2: A los dos personas.
0: A las dos personas que están acá. Ellos yo tengo entendido que están acá porque el señor Nilton Takuri hasta hace rato estaba acá con nosotros, pero ahora veo que ya se ha retirado. Y la señora Gisela el día lunes estaba, y yo se la enfrenté a la señora Gisela. Hay muchos me han visto que yo se la enfrenté y yo se la dije que tú sabes. Y la señora se pone nerviosa. Yo no tengo nada que ver, yo no tengo por qué ponerme nerviosa y ni bajar la mirada. Yo de frente le miro porque yo sé que no he hecho nada. Ella sabe, ella y el señor Nilton Takuri sabe. Ellos han desaparecido a mi sobrino de su casa. Y de su casa nunca, bien su casa, desde una prueba de luminol en esa casa. Porque quién sabe, hasta en esa casa mismo será enterrado mi sobrino.
2: Muchas gracias. Perfecto. Vamos a hacer el cierre de este primer reporte y nosotros vamos a estar coberturando el desenlace de un drama que tiene a un señor padre, a una señora madre, a la mamá de Mijael, que lleva aproximadamente 2 meses desaparecido. Podría tratarse de un asesinato, Entonces, para resolver esto, nuestras autoridades tienen que hacer el trabajo perfectamente, correctamente, como lo emana.
3: La policía utilizó bombas lacrimógenas que incluso afectaron a los lugares, a los alrededores, a los pobladores alrededor de la comisaría, y uno de ellos también fue el CEDPRO, nos señalaba la directora del CEDPRO también, en referencia a este tema, en referencia a esta materia que fue afectada. Señora directora, buenos días, los saluda el periodista Arturo Sen, el noticiero de la aniquiladora. Nos daba en cuenta que también los hechos que han ocurrido el día de ayer afectaron a el CEDPRO, entre otros lugares. Muy buenos días, le damos la bienvenida. Buenos días, directora del CEDPRO, a Cobamba.
4: Buenos días, señor periodista. Tengan usted muy buenos días y muy buenos días a su audiencia.
3: Nárrenos de todo lo que ha pasado. Ha habido afectación, entendemos de todo lo que ha ocurrido, pero la policía, al empezar a botar bombas lacrimógenas, ¿qué pasó? ¿Qué ocurrió con las zonas de alrededor? La escuchamos atentamente.
4: Bueno, esto, como es conocimiento de la población, el día de ayer, con esa actitud de haber botado las bombas lacrimógenas, ha afectado a los estudiantes. Teníamos 3 programas de estudio, que más o menos hacen un promedio de 55 a 60 estudiantes que estaban en aulas, y también al personal administrativo, ¿no? Mi persona que había estado ahí. Entonces los gases fueron directamente a las aulas del CEPRO, y los jóvenes se ahogaban, no sabíamos qué hacer, inclusive pues en peluquería tenemos una estudiante con discapacidad que es alumna, ¿no? Y la verdad que nos hemos visto bastante afectados, hemos tenido que suspender las labores, y yo pediría pues volver por medio nuevamente al señor alcalde de Acobamba y si es posible al alcalde de Terma, que se ubique a la policía. Si bien es cierto, son acciones que ellos han tenido que tomar, pero no han tomado en cuenta que estaban pues dentro de una institución educativa. Y nos ha cogido de sorpresa este hecho, ¿no? Y nos ha afectado bastante.
3: Profesora, disculpe, entonces cuando la policía empezó a botar bombas lacrimógenas, ustedes había más de 50 estudiantes fuera del personal administrativo, incluyéndola usted, estaban allí en el CEDPRO. ¿Cuál fue el escenario? ¿Cuál fue la magnitud al tener presencia de esas bombas lacrimógenas, profesora?
4: Definitivamente que fue bastante lamentable porque, como le vuelvo a decir, los estudiantes no, ni mi persona esperaba ese hecho. Al sentirnos que los gases ingresaban a los ambientes, no sabían por qué les picaba el rostro, la cara, empezaban a ahogarse y no teníamos pues nada para atender a los jóvenes, ¿no? Entonces todos salieron al patio, corrían por el agua y tuvimos que poner una cuota de tranquilidad para que ellos salieran, evacuaran de la institución uno a uno y pudieran irse a su casa. Pero lamentable hecho ocurrió en peluquería donde teníamos un estudiante con discapacidad, ¿no? Que lo único que hacía era querer encerrarse, no salir en un lugar y no venía tampoco la persona que lo cuidaba. Entonces, yo creo que ya las autoridades deberían tomar esta situación como alerta, porque es bien cierto que las comisarías de todo el Perú pueden haber eventos, ¿no? Pero por eso pues tampoco deberían estar en una institución educativa.
3: Profesora, ahora, ¿qué dicen los, imagino que ustedes, los afectados ayer con esas bombas lacrimógenas, no solamente fue el CEDBRO, sino todo alrededor de los vecinos ahí, ¿había algún acuerdo? Usted adelantaba algo, indicando de sobre en todo caso, que se cambie la policía a otro lugar, ¿hubo una primera conversación con los vecinos, por ejemplo?
4: Bueno, todos los vecinos estaban sorprendidos, pero la verdad que nosotros no hemos conversado absolutamente nada con los vecinos, y las personas sí, a las que venía yo les expliqué por qué ellos pensaban de repente incendiar la comisaría, ¿no? Decían muchas cosas, entonces yo salí y les expliqué, les dije que eso no es solo la comisaría, que la comisaría estaba dentro del centro, ¿no? Tuve que persuadir a muchas personas de su actitud, porque incluso ellos querían entrar a hacer, creyendo que por ahí podía salir la persona que ellos habían, podía escaparse, ¿no? Y les expliqué, les dije que podían ingresar, pero no todos, pues, a ver, que no había conexión para poder nadie escapar por ahí, ¿no? Entonces, eso es eso que nos toma de alerta, porque podían pasar muchas otras cosas más. En las comisarías siempre hay eventos. Entonces, nuevamente el alcalde de Acobamba, que solamente mira cómo si fuera la corrida de toros, que se ponga a pensar en su pueblo, es su pueblo. Todos los estudiantes son hijos de personas que han votado por él, inclusive los mismos estudiantes, los mismos docentes, han hecho su campaña por él y debe preocuparse por ese hecho.
3: Perfecto. Profesora, algo más que acotar con toda la libertad y con toda la confianza que lo escucha todo Tarma, todo Acobamba, toda nuestra provincia. Adelante con usted.
4: Bueno, para acotar nuevamente, yo periodista, el agradecimiento a usted, que la verdad son nuestra única voz con la que contamos las personas que no tenemos otro medio, ¿no? Y hacerle saber pues a toda la población que la comisaría está dentro de los terrenos del CEPRO, y que cualquier acción que se tome contra el local, la infraestructura, va a afectar al centro, porque es su terreno, es su propiedad del Ministerio de Educación. Agradecerle de todas maneras a usted y desearle una bonita mañana a usted y a todos su audiencia.
3: Perfecto, muchísimas gracias, ha sido la señora directora, la directora del CETPRO, Acobamba, indicando que van a pedir el cambio a otro lugar de la comisaría. Esa comisaría está dentro del CETPRO Acobamba y que la afectación fue fortísima con la respuesta de la policía con esas bombas lacrimógenas, indica la señora directora del CETPRO, indicando que estaban aproximadamente más de 50 estudiantes fuera de los administrativos, incluyendo la maestra, más de 50 estudiantes, el personal administrativo, incluyendo a la señora directora, fueron afectadas también por parte de las bombas lacrimógenas. Detestamos, rechazamos todo acto de violencia, pero desde un comienzo la policía tiene que haber llevado con criterio, tiene que saber en todo caso resolver estos conflictos para no llegar a más, porque se ve involucrado Nina. Cuando empezaron a reventar las bombas lacrimógenas, sabía, señala la señora directora, señala realmente que había más de 50 estudiantes ahí y fuera del personal administrativo, incluyéndolo a la señora directora, que tuvo que salir en cierta forma para apaciguar y calmar las aguas, según señaló la misma directora.
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2: 6 de la mañana con 2 minutos, 6 de la mañana con 2 minutos. Muy buenos días, amigos, amigas. Señor, señora, vecino, vecina, bienvenidos a Radio Rumbo, la radio que se ve. Bienvenidos a Rumbo Noticias. El día de hoy, como todos los días, la noticia en vivo y en directo para ustedes. Ya nos puedes ver y escuchar en tiempo real en Radio Rumbo Huancayo, Radio Rumbo Perú, Radio Rumbo 91.1 FM. Estamos en multiplataformas y también nos puedes chequear, ver y escuchar en tiempo real. Puedes ver también lo que está pasando y ocurriendo con algunas noticias que emitimos vía radiorumbo.com.pe, nuestra página web. Por otro lado, puedes descargar nuestra aplicación. Nuestra aplicación es Radio Rumbo. Nada más. En el App Store es Radio Rumbo. En el App Store Apple no tenemos, lastimosamente tengo que decirle que sí, no tenemos en el Apple. Estamos viendo las condiciones de trabajo para poder funcionar de frente y directamente con el Apple. Pero por el momento no tenemos en el Apple. Si ustedes tienen un Apple, entonces lo único que tienen que irse es a radiorumbo.com.pe, la página web. ¿Ya? ¿Ok? 6:03, bienvenidos, bienvenida gente de todo nuestro anchuroso Valle del Mantaro. Aquí comenzamos Rumbo Noticias con los titulares.
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2: Muy buenos días, son las 6:04 en Radio Rumbo, la radio que se ve en el año de la esperanza y el fortalecimiento de la democracia. Hoy jueves 4 de junio del 2026. Caso Colcabamba. Fiscalía ve indicios de uso excesivo de la fuerza y no respalda versión de enfrentamiento. ¿Qué significa esto? Que las actas de incautación detallan que los militares investigados, obviamente, portaban fusiles de asalto, cerca de 1.600 cartuchos y un lanzagranadas. Las diligencias no reportan armas entre los ocupantes de la camioneta.
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2: En Satipo. Satipo, niña con fractura no puede ser operada por falta de anestesiólogo en el hospital. La madre, obviamente, de una menor de 6 años, denunció que el hospital Manuel Ángel Higa Aracaki de Satipo no cuenta actualmente con un médico anestesiólogo, situación que impidió una intervención quirúrgica urgente.
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2: En Radio Rumbo son las 6 de la mañana con 5 minutos, 6 de la mañana 5 minutos, no me cae el horario. 6 con 5 minutos, Pichanaki. Estudiante resulta con graves quemaduras tras accidente en laboratorio. Ventilador expandió el fuego que entró en contacto con el alcohol que estaba en el ambiente, afectando a la joven estudiante.
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2: El Rumbo Noticias 6 de la mañana con 6 minutos. 6 de la mañana, 6 minutos, qué bárbaro. Si estás apresurado, acelera. Ya son las 6 de la mañana con 6 minutos. Tío Freeze sufre accidente en la ruta Canta, Guayay. El conocido empresario viajaba en la camioneta que se despistó en el sector de Río Payanga. Dos personas resultan heridas y fueron trasladados a un centro de salud.
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2: Sí, 6 de la mañana con 7 minutos, 6 de la mañana con 7 minutos. Suspende sesión de vacancia contra regidora y cantante de Tunantada, Lisette Casimiro por falta de quórum. ¿Qué significa esto? El pedido de destitución fue presentada por el ciudadano Héctor Heras Schaffer, quien argumenta que la fiscalía y la artista vernacular, obviamente, incurrió casualmente de vacancia tras haber faltado injustamente a 6 sesiones ordinarias en lo que va del presente año.
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2: Dios mío, no te pongas así. Son las 6 de la mañana con 7 minutos, 6 con 7 minutos. Oro Negro operaba con un reinfo suspendido cuando murieron millones de truchas en el Yuraquiacuy. Ya se va sabiendo. La Dirección Regional de Energía y Minas confirmó que una de las dos operaciones inscritas por Oro Negro en el reinfo figuraba como suspendida al momento de la inspección tras la mortandad masiva de truchas en el río Yaracuy en Pariahuanca.
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2: Por pintar pared sin autorización, vecinos acorralan al candidato a la municipalidad de Chilca, Abraham Carrasco. El candidato se mantuvo en todo momento dentro de su vehículo, negándose a dialogar con la dueña del predio, quien le reclamó por su atrevimiento. Ni siquiera hizo caso del policía que se acercó para invitarlo a llegar a un acuerdo con la dueña.
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2: Cancillería descarta cualquier vinculación entre cese de funciones de embajadores y organizaciones de segunda vuelta en el exterior. El Ministerio de Relaciones Exteriores precisó que el retiro de 5 embajadores políticos responde al término del mandato gubernamental por tratarse de cargos de confianza de la actual gestión ejecutiva.
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2: 6 de la mañana con 9 minutos, son las 6 de la mañana con 9 minutos. Bienvenidos, bienvenida gente de todo nuestro anchuroso Valle del Mantaro. Aquí comenzamos en el año de la esperanza y el fortalecimiento de la democracia. Comenzamos ya con Rumbo Noticias.
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2: 6 de la mañana con 10 minutos. Segundo strike. Sí. Hoy jueves 4 de junio del 2026. Seguimos con el caso de Colcabamba, señoras y señores. La fiscalía ha visto y ve indicios de uso excesivo de la fuerza y no respalda la versión específicamente del enfrentamiento. ¿Por qué hay enfrentamiento? ¿Qué ha pasado? ¿Qué ha sucedido? Bueno, pues las actas de incautación específicamente que detallan que los militares investigados portaban fusiles de asalto. Los militares siempre lo van a hacer, ¿no? O sea, no es costumbre, no es algo fuera de lo común, los militares lo hacen. Y es verdad, nunca has visto un militar sin fusil. ¿Se acuerdan o no? Los famosos PN también usan su armamento. Por ende, como portaban su fusil de asalto, cerca de 1.600 cartuchos y un lanzagranada, las diligencias no reportan armas entre los ocupantes de esta camioneta.
1: Para poner en contexto, ¿no? Inicialmente el Comando Especial del BRAEM ha mencionado que se había producido un enfrentamiento armado, ¿no? Sin embargo, la investigación fiscal no ha respaldado esa versión y ha continuado analizando si se vulneraron estos derechos humanos. Y según la investigación, es que una patrulla militar pues ha interceptado una camioneta Toyota Hilux que se dirigía hacia Huancayo, y los militares aquí señalaron en un primer momento que los ocupantes no obedecieron las órdenes de detenerse, ¿no? Pero lo que sí hicieron fue abrir fuego con fusiles de asalto. Y como resultado de este operativo han muerto 5 personas, ¿no? Nilson Eduardo, Cristian Vilcatoma, Jaime Bendezú, Wilder Romer y William Núñez Soto. Además de esto, 3 personas sobrevivieron, entre ellas un joven que logró escapar de la camioneta. Pero lo que aquí investiga la fiscalía es que necesita determinar cómo se ha desarrollado exactamente la intervención, quién dio las órdenes y si el uso de armas que han sido letales ha sido proporcional a la situación o si ha existido responsabilidad penal de los efectivos involucrados. Los 8 militares aquí investigados permanecen sobre todo en la Compañía Especial de Comandos número 31 del Ejército y estaban bajo el mando del capitán Luis Joel Montenegro Pardo, ¿no? Y las actas de intervención también aquí revelan que los militares portaban, pues como ya mencionó Nico, los fusiles de asalto SCAR-L, cerca de 1.600 cartuchos de munición, equipos de visión nocturna, radios tácticos y un lanzagranadas y granada de diversos tipos, según lo que han mencionado, ¿no? Y durante estas diligencias, pues es que se han encontrado los casquillos de fusil militar en la escena, imagínate.
2: ¡Qué bárbaro, qué bárbaro!
1: Sí.
2: Y bueno, pues, estos 8 personajes están siendo investigados.
1: Sí, sí, paralelamente a esto, la Dirandro es que investiga si alguno de los fallecidos tenía pues algún vínculo con organizaciones vinculadas al narcotráfico o no, porque según la información policial, menciona que el conductor del vehículo era colombiano y habría sido visto anteriormente junto a una persona investigada por narcotráfico. Entonces, sin embargo, esta hipótesis aún sigue en investigación y no constituye una prueba de responsabilidad penal hasta el momento. Pero de todas maneras, la propia Fiscalía de Derechos Humanos ya ha precisado que esta línea de investigación es independiente y que la investigación de uso militar sigue en curso.
2: Claro, la de uso militar va a estar investigación hasta el final. Por otro lado, a las 6 de la mañana con 14 minutos desde Satipo, una pequeña con una fractura obviamente no puede ser operada por falta de anestesiólogo. Lastimosamente, señores, en Satipo siguen esta clase de problemas, pero qué gran problema verdaderamente, ¿no? En el hospital, específicamente en el Hospital Manuel Ángel Igarakaki, ¿ya?, de Satipo, no cuenta actualmente con un médico anestesiólogo. Bueno, esta fractura va a ser depende, ¿no? Yo pienso, ¿no? No hay problema. Yo he esperado un mes cuando he tenido una fractura. ¿Para qué? Para que baje la hinchazón. Casi un mes. Y de ahí que recién me operaran, ¿no? Pero yo lo vuelvo a decir y se los digo. Si ustedes tienen a alguien que se ha fracturado un pie, un brazo, lo que quieras, primero, si está hinchado, peor aún. Que primero tiene que bajar la hinchazón para que lo puedan operar y para que se pueda recuperar rápidamente. Si tú no esperas a que baje ese hinchazón, no estoy dando prioridad específicamente a la gente de Satipo en este problema, sino estoy dando a comentar lo que debiera hacer, ¿no? Si tú has tenido una fractura, primero tienes que dejar. Normalmente los señores te operan, pa, pa, pa, con todo y hinchazón, pa, pues hacen su corte, pa, y es más difícil tu recuperación. Miren que yo me he recuperado en casi un mes y medio de dejar la muleta y poder caminar tranquilamente. Un mes y medio. Después de haberme dado, obviamente, este hinchazón y todo eso, como le estoy mencionando, ¿no? De haber hecho bajar. Serían 2 meses y medio, porque he estado un mes en el hospital. Imagina.
1: Y ¿tú has recibido, imagino que, antibióticos para que te ayude a bajar el hinchazón? Imagino, ¿cierto?
2: Sí.
1: A la par.
2: Supongo, después, me daba no sé qué cosas, pero igual.
1: Pero en este caso, puntualmente, ¿no? Que estamos hablando de
2: la niña
1: que no ha podido ser operada por el tema de que falta de anestesiólogos.
2: Peor.
1: Lo que aquí el médico traumatólogo ha confirmado es que la menor sí, evidentemente, pues ha necesitado una intervención quirúrgica, pero que le ha informado que actualmente no cuenta
2: con... Eso es peor todavía.
1: Con anestesiólogo, que no por haya lo que la operación no pueda realizarse.
2: Oye, si es una operación simple, imagínate cómo será una operación que verdaderamente viene de emergencia, ¿no? Peor aún.
1: Sí, es
2: una
1: más letal, pues.
2: Digámosle, pues, no sea, que normalmente entran muchas personas por el hecho esto de acá, de...
1: ¿Qué?
2: De la parte derecha.
1: ¿Apéndice? ¿Cómo se llama?
2: Apéndice, por ejemplo, ¿no? Se fregaron. Fritos.
1: Sí, definitivamente. Pero esto ya va... Claro, obviamente es responsabilidad del hospital, del centro de salud, de que no ha gestionado...
2: Del gerente, específicamente.
1: Exacto, de que no ha gestionado netamente el hecho de que tenga todos los profesionales competentes que estén, pues, en la primera línea para que puedan ejecutar una operación, ya sea pequeña o de complicación, ¿no?
2: Pero date cuenta que si no hay anestesiólogo no puedes operar.
1: No, pues,
2: en ningún aspecto, nada. Peor de emergencia. ¿Cómo será el pata que va doliendo? Porque la gran mayoría va específicamente con un gran dolor. Solamente, como te digo, ¿no? La vesícula,
1: el apéndice,
2: se le rompe y se va a morir.
1: Sí, olvídate.
2: Justo ahí está tu background.
1: ¿Dónde?
2: ¿Qué tanto quieres? Luego este cabezón de miércoles a las 6 de la mañana con 18 minutos, 6 de la mañana con 18. Este cabezón de miércoles, el tío Fritz, un personaje para mí impresentable, para mí, estoy hablando a título personal. Este personaje que se la das de bacán, que se la quiere... Mire, supuestamente Fritz tiene mucho dinero, ¿ya? Mucho, demasiado dinero, casi algo así como Chibolín. Así de dinero tiene el señor tío Fritz, ¿ya? ¿Por qué? Porque supuestamente es un gran empresario, supuestamente la hace, pero nos hemos dado cuenta en redes sociales muchas cosas, muchos aspectos. Si quieres pones Fritz Donofrio y te van a dar cuenta ustedes en las redes sociales de que este tío, a un señor que trabaja ya con Donofrio, yo lo voy a decir así, un pobrecito muchacho, un pobrecito jovencito, le dice, pues, señor, ¿cuánto cuesta tu helado? Mi helado cuesta 5 soles. Ah, qué bien, te doy 2 soles. No, pero si mi helado cuesta 5 soles, ¿por qué me vas a dar 2? Porque yo quiero darte 2 soles, dice el señor tío Fritz, famoso. ¿Ya? No, mi helado cuesta 5 soles. Pero señor, yo te voy a dar 2.5 y ahí tienes, pa. Y se fue. ¿Se puede imaginar la conciencia loca que tiene este señor en las redes sociales? ¿Ya? Que teniendo supuestamente, entre comillas, paréntesis y cochete, mucho dinero.
1: Claro, haga esa forma, comerciante.
2: ¿Haga eso? Démonos cuenta, señoras y señores, que este señor la va a pagar y ya la está pagando. Carro nuevo, ¿ya? ¿Qué marca era este carro? Este es un Chevrolet Tajo, ¿no? Sí, más o menos un Chevrolet Tajo. Fue el que se estrelló y se... Estaba yendo a Huánuco y específicamente en Canta, ¿no?
1: Canta Guayay.
2: Guayay. ¡Pum! Redujo y se cayó. Ahí vemos en imágenes a los que pueden ver en Radio Rumbo Huancayo o radiorumbo.com.pe, vemos lo que sufrió este señor, ¿no? Un accidente, más que accidente.
1: ¿Despiste?
2: Despiste, se despistó, ¿no? La velocidad, el hecho este de que estaría conversando mientras manejaba, yo pienso eso, ¿ya? ¡Pum! Hizo que se despistara y lanzara. En esta parte, como les decía, en Canta Guayay, te comenté una vez, se los comenté un momento, yendo a hacer repasco, a veces, ¡pac!, hay mucho hielo.
1: Sí.
2: Hielo. Entonces las pistas, o la
1: patina.
2: Pista, empieza a patinar
1: patina.
2: Un poco. Es lo que se los comenté hace tiempo, uh-huh. Si ustedes se acuerdan. Hay que tener mucho cuidado. A veces uno no sabe y ¡brum! Y se mete. Cuando pasa este caso o esta situación, lo único que tienes que hacer es no acelerar, soltar el acelerador y dejarte llevar y mover el timón de derecha a izquierda y agarrar el freno de mano, no el de pie, de mano. Si tienes algún problema, te estoy comentando, en algún momento te pueda pasar.
1: Y nos pueda servir esa información.
2: Y nos pueda servir a todos ustedes, porque ustedes, como no han ido de repente o no han tenido la opción de repente de ir a un lugar donde verdaderamente hace hielo y pan de cada día este tema, ¿ya? Yo se los estoy comentando. Bueno, a mí sí me pasó. Estaba corriendo, pan, y empecé a derrapar. Se llama derrapar. Y con tanto hielo, pues.
1: ¿Y estabas solito o estabas con pasajeros?
2: Estaba con pasajeritos. Con pasajeritas,
1: tío. Ah, ok.
2: Entonces, agarré. Y ese momento, ¿cómo es, no? La acción. Ese momento es el tema que tienes que moverte, como les vuelvo a decir. Dejar de acelerar primero. Agarrar con las dos. Bueno, con una mano fuerte tu timón y con la otra el freno de mano. Con el freno de mano, si se te va o te ladeas, jalas y vuelves a soltar. Jalas y vuelves a soltar el freno de mano. ¿Ya? Y empiezas a ponerte a tu derecha, izquierda, y tranquilamente vas a poder pasar. Yo creo que este señor no tenía la experiencia de vida, ¿ya? O será, como dicen, el karma, porque este pata es recontra impresentable. Me van a disculpar la gente que lo sigue, la gente que está ahí con este señor, pero verdaderamente en el sector de Río Payanga, ¿ya? Dos personas han resultado heridas al lado del tío Fresh. Tío impresentable para mí, ¿eh? Recontra impresentable. Muy a pesar de que pueda tener todo el dinero del mundo, pero es recontra impresentable. Más dicho y hecho por varias chicas, yo se los comento. Varias chicas
1: que han salido con él.
2: No tanto que han salido. Yo puedo salir contigo. ¿Qué significa salir conmigo, por ejemplo? O salir
1: ¿qué
2: contigo.
1: ¿Qué significa? A ver.
2: Significa que yo te invito. Claro. Te digo tranquilamente, Peyosha, vamos a hacer esto, vamos a hacer aquello. Uh-huh. Te invito, ¿no?
1: Exacto.
2: Otra cosa es que yo te extorsione. ¿Qué significa extorsionar? Que te diga a la fuerza, vamos a hacer esto, a la fuerza vamos a hacer aquello.
1: Pero sería a la fuerza si tú sabes algo de mí, ¿sí?
2: No tanto a la fuerza, sino necesito saber nada de ti.
1: No, pues,
2: para hacerte a la fuerza algo.
1: No, pues, pero si me dices que está extorsionando y si hay una extorsión de alguna manera, es como que sales conmigo o digo esto de ti, una cosa así.
2: También podría ser, pero la parte específica es que, por ejemplo, ¿no? Si tú trabajas conmigo, vas a trabajar conmigo. ¿Ya?
1: Ya,
2: conmigo,
1: supongamos.
2: Con Fritz. Ya vas a trabajar. Y tú eres una persona, no sé, ¿qué puede ser? Una empresaria que vas a trabajar conmigo.
1: Uh-huh. Socia.
2: Entonces te extorsiono.
1: No, socia.
2: No es socio.
1: Sí, sí.
2: Entonces te extorsiono. Uh-huh. La extorsión viene específicamente de la parte del señor. Porque te dice, ya yo no te voy a cobrar nada. ¿Qué te voy a cobrar? Yo no te voy a cobrar nada. Y después te digo, ya pues, pero al menos tengo que sacar algo contigo, ¿no?
1: Ya. Okay,
2: esos,
1: entendí.
2: De esos
1: entendí.
2: Sinvergüenzas, de esos basuras, de esos recontramigos, es este señor. Pero bueno, como digo, será el karma. Ojalá. 6:25 minutos, 6:25 minutos. Por otro lado, han suspendido la sesión de vacancia contra la regidora y cantante de Tunantada, Lizeth Casimiro. ¿Por qué? Por falta de coro. Yo no entiendo, mis hermanos, mis amigos, mis vecinos, mis colegas, mi choche, mi caos. No entiendo. Se hacen pedidos de destitución específicamente en todos los lugares recién. ¿Por qué recién? Como si recién hubiera cometido el delito, faltando poco, ¿no? Ya parece, como decimos vulgarmente, ¿ya? Y aparece algo que nos joroban, ¿no? Así de simple. parece que nos están jorobando la pita, como dicen los chibolos limeños. Mejoran la pita. Eso, señores, no es porque, discúlpeme, señor Yayico, que está vacao y toda la vaina y que no pasa nada. No es por vacancia específicamente. Mi hermano, desde el segundo año ya pueden, no, creo que desde los 100 días, pasando los, no, perdón, sí, más o menos, no, segundo año, ya pueden vacar a cualquier alcalde, regidor y etcétera. Segundo año, ya lo pueden vacar. Señores, apenas comenzó este señor de Yayico y hubo el problema este del... Hasta ahora, recién se les ocurre vacarlo. O sea, ¿cómo está esto? Yo no llego a entender si es el problema es de Jurado Nacional de Elecciones o es de los señores regidores que no funcionan. ¿Cuál es el tema? No entiendo.
1: Para mí, lo que sí tampoco yo no entiendo es cómo un regidor va a tener tantas inasistencias injustificadas, sobre todo a sesiones ordinarias del consejo durante un año.
2: Claro,
1: se supone que si yo soy regidor, pues caramba, tengo que ponerme la camiseta y decir, tengo que hacer algo por mi...
2: Pero por date mi cuenta, yo voy eso. A esperar todo un año cuando en realidad al tercer mes ya me doy cuenta que no viene este desgraciado.
1: Exacto.
2: O desgraciada en este caso, ¿ya? Obviamente tengo que pedir, pues, ¿no? Una vacancia.
1: Lógico. Es lo más, o sea, porque es lo esperar normal. A que todavía acumule 6 inasistencias injustificadas para que recién diga, ah, no, pues esta chica no funciona definitivamente, ¿no? Hay que sacarla, hay que vacarla.
2: Cada mes, normalmente, hay 2 inasistencias. Cada mes. Imagínate cuántos son, ¿no? ¿Cuántas inasistencias hay? Y tú, como gran huevo frito, oye, yo verdaderamente, si fuera regidor, cambiaría el tema. No alcalde, ni siquiera alcalde, regidor normal. Pucha, pobre alcalde, se fregaría conmigo, verdaderamente, porque yo no voy con sus cochinadas y no me va a decir a mí, no, Niquito, ponte acá, ahí vas a ganar dinero. No es así. ¿Cómo me gustaría tener, o cómo me gustaría conocer a un buen alcalde de candidato donde verdaderamente le interesa un cariño todo el dinero y solamente vaya como anteriormente era a favor y amor al pueblo? Lastimosamente ya no hay eso. Todo es, como dicen, un negociado. Sí, pues, mis hermanos, negociado. Estos señores impertinentes, les voy a decir, la P y la A no nos representan, mis hermanos. No vaya nunca siquiera, por si acaso, de repente, quizás, a votar por estos señores. Ninguno de estos dos nos representa. ¿Ya? Lastimosamente yo no voto en el TAMO. Pero igual, ¿por qué no voto en el TAMO? Porque sí tengo un amigo que verdaderamente sí, de repente, haría cosas diferentes. Yo les comento y les digo, así de simple. Dime, Cato,
1: sí, justo. ¿Puedo hablar? No, lo que justo quería mencionar es que se supone que ya esta regidora tiene 6 inasistencias y según él, la municipalidad, los miembros del consejo, han dicho, caramba, hay que reunirnos pues para ver si es que procede la vacancia o no procede. ¿Ya? Y en este tipo de reunión que supuestamente iban a participar todos, ¿qué crees? No llegaron. Les valió
2: ni siquiera llegaron
1: cacahuate, ¿no? Y han tenido una ausencia mínima de miembros para que puedan debatir esta situación. Y ante esta ausencia dijeron, pues bueno, hay que programar para otro día. Otro día será. ¿Qué
2: al mismo te estilo parece? del chiquito, ¿cómo se llama? Alicate. Al mismo estilo.
1: No puedo creer.
2: El próximo año será. Ya, mi papi, gracias. 6:31 verdaderamente no nos representa ninguno de estos. Por si acaso, vamos a cambiar todo este formato. Como sabemos que el Jurado Nacional de Elecciones, la OMPE, ya está corrupta, porque para mí vamos a meterle así el techo, ¿no? Está corrupta. ¿Por qué? Yo te digo así de simple. El año, bueno, la anterior campaña, solo ganó un partido un partido, que es el de Sosimo, ¿ya? Ganó en varios lugares, al igual que el otro partido que ganó solamente Cerrón anteriormente. Démonos cuenta que eso no existe, mis hermanos. Porque no debiera existir. ¿Por qué? Porque en cada lugar, en cada zona, cada votante tiene diferencia. Tú no vas a votar solo por un partido. Tú vas a ir y vas a votar específicamente por el alcalde de ese municipio. Y es el que debiera ganar. Nos han estado agarrando de huevo fritos, pues, ¿ya? Es más, debiera ganar, por ejemplo, en el Tambo 1, en Jauja otro, por ejemplo, la K gana en el Tambo, la P gana en Jauja, en Sicaya gana otro, la Z, por ejemplo. O sea, debiera ser así, pero sin embargo, nos damos cuenta de que solamente gana un partido. Y eso no es así. Eso no puede haber. Hay que darnos cuenta. Démonos cuenta, señores. 6:33, vamos a una tanda comercial,
1: Katia. Ya regresamos.
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0: A nivel nacional son las 6 de la mañana con 37 minutos, 6 con 37. Oro negro. Sí, señores, como lo escuchan así. Oro negro. ¿Ya? La compañía minera SAC. Así se llama. Oro negro, compañía minera SAC. Es una empresa peruana dedicada específicamente a la extracción de minerales no ferrosos, supuestamente, cuyas operaciones y la unidad minera se ubica en varios lugares, pero específicamente en Pucacuto, Huancayo, Junín. ¿Ya? Esta empresa ha estado en el centro del debate local debido a denuncias ambientales sobre presuntas afectaciones a todas las fuentes de agua. Hijos de su madre, porque verdaderamente, yo lo digo así, ¿ya? Estos señores están, su sede principal, su sede corporativa, están en las Casuarinas, en Surco específicamente, Lima, ¿ya? Su estado legal, la empresa opera actualmente en inscrita en el Registro Integral de Formación Minera, en el REINFO, pues así se llama. Dice Registro Integral de Formalización Minera, REINFO. Ya. La controversia, señores, comienza con los pobladores de la región y el colectivo locales han reportado presuntas malas prácticas y contaminación del río Yuracuy. ¿Ya? Exigen a las autoridades regionales ambientales la fiscalización de su actividad. Sí, mis hermanos, oro negro está en un REINFO de pero suspendido desde hace varios tiempos. Mucho tiempo atrás. Por ende, se ha confirmado lo que tenía que confirmarse. La Dirección Regional de Energía y Minas confirmó que una de las dos operaciones inscritas por Oro Negro en la REINFO figura como suspendida hasta este momento. O sea, no tiene licencia, en pocas palabras, ¿no? Esta inspección ha pasado y ocurre tras la mortandad masiva de truchas, y no solamente es truchas. Recuerden, mis amigos, que no solamente es truchas. Lo vuelvo a decir tranquilamente y despacio. No solamente es truchas, sino también el hecho de que por ese lugar hacen nada más y nada menos que lo que comes todas las mañanas. Es verdecito.
1: ¿Qué es verdecito? Son preguntas
0: que es verdecito. Dura casi 4 años. ¿Paltita? En crecer.
1: La paltita, me encanta.
0: Claro,
1: la palta.
0: Pero el detalle funciona en que también esta contaminación llega hasta ahí, porque todos sacan del río para pasar su cultivo.

0: De mi hermosa patria. ¿Dónde estás, hermano? ¿Estás trabajando? A este sí lo deben haber destituido, ¿ya? Solo y específicamente, pero no hay regidores tampoco, pues. ¿Se pueden imaginar? Por eso es que hay que pensar bien por quién cariños echarle, ¿ya? Ayer justo me decían y me criticaban, me decían, Nico, ¿cómo es posible que hayas dicho esto, que nosotros estamos haciendo las cosas bien? Solamente queremos apoyar. No, pues, eso no es un apoyo, imbécil. No es un apoyo. Discúlpeme, pero no es un apoyo. El hecho de que tú quieras ganarte el cariño de otra persona, ¿ya? Cortando un césped, supuestamente arreglando las calles. Papá, haz tu trabajo. Haz lo que tienes que hacer para llevando globitos. Imbécil de porquería. Candidato de miércoles. Ya sabemos, hay tres, ¿no? Así de simple. La A, la P y la R. Ninguno de los tres nos representan en Huancayo. Junín no nos representa. Yo voy en contra. Sí, voy en contra. Y voy en contra. Es más, les vuelvo a decir. Les reto, vengan acá. Acá está libre, independiente. Si eres candidato, llámame, pap. Y ven. Ven, te reto a que no vienes. Todo lo que quieres, te reto a que no vienes. Hablamos, condicionamos. Un impresentable de porquería que ya está metido dentro de la corrupción, ¿ya? No puede volver a ser candidato, pues. O no se quiere dar de candidato. Dios mío, señoras y señores, yo no... Primero escúchenme, por favor, escúchenme bien. Cuando hay un candidato, y tú lo sigues, es porque estás buscando trabajo, primero. ¿Ya? Sí, estoy buscando trabajo porque estoy desocupado, ya. Porque estás desocupado, estás buscando trabajo en la municipalidad o donde te ponga el pata, ¿no? Si llega a ser alcalde. Los benditos chupamedias no funcionan acá. Por ende... Por ejemplo, la A. ¿Tú crees que yo voy a seguir a ese líder de porquería que tiene la A? Líder imbécil, tarado, estúpido, no sabe ni hablar. ¿Tú crees? Date cuenta primero a quién vas a seguir. Todos van con líder. El P, peor la P. Uy, otro líder que no tiene impresentable. Abraham Carrasco. Otro inepto, baboso, discúlpame hermano que te diga así, pero la gente lo dice, la gente de Chilca lo dice, lo comenta, y tú estás siendo candidato, peor aún con el problema que has tenido ahora último, que no has querido ni salir de tu carro, peor aún.
1: ¿Y por qué se tiene que dar este tipo de situaciones, no? El hecho de que, claro, yo soy un candidato, tengo ciertos seguidores, tengo cierta portátil, y...
0: ¿Te crees por abacape?
1: Ser, claro, por ser un patita, un candidato, voy a tener esa predisposición a que a mis seguidores los voy a poner en diversas en diversos trabajos que competen al Estado.
0: Mira, Cato, ¿no? Mira, vamos a hablar de Abraham, ya nada más, ¿ya? Okay, Abraham Carrasco Talavera. ¿Cuántos seguidores tiene el señor Abraham Carrasco? 4.900, ¿ya? 4.900 seguidores. Vamos a hablar de quién más. Otro pata, el osito. ¿Cómo se llama el osito? No me olvide su nombre. Ya, ponme otro.
1: Rafael.
0: Rafael Mesa, ¿no? Uh-huh. Rafael Mesa. Rafael Mesa. Rafito Mesa. ¿Cuántos seguidores tiene? 98.000 seguidores. Muy diferente. Es que el pata trabaja muy bien en redes. Y está bien, 98.000. ¿Ya? Yeah. Claro. Vamos con otro último candidato. ¿Quién puede ser? No sé, tú dime. Candidato al gobierno regional. Ya, por ejemplo, ¿cómo se llama el señor este? Que me fue el nombre. Arnaldo. Arnaldo Malma. Arnaldo Malma. Ahí está, Arnaldo Malma. ¿Cuántos seguidores tiene? Tiene 3.000 seguidores. Nada más. ¿Te puedes imaginar que con estos seguidores de miércoles, supuestamente...

0: ¿Usted quiere ser candidato?
1: Pero, a ver.
0: Rafael tiene 98,000. Que no saben, pero sí sé que paga redes sociales. Por ende, tienes mucho más cogida y de repente puedes ganar. Pero lastimosamente Rafael Mesa, mi pata es compañero de trabajo, ya, porque trabajamos en medios de comunicación. Lastimosamente, si no yo les diría, sí, hay que votar por Rafa y toda la vaina, hay que hacer esta vaina, todo el suceso y todo el problema. Pero lastimosamente no nos representa bien, pues. Un señor que viene de Tarma, un señor que en realidad ahora sí es su nombre, anteriormente no era su nombre, ¿ya? Con eso les digo bastante, ¿eh? Les digo bastante. Cuando tú cambias tu nombre, ¿qué pasa? ¿Cuál es el detalle? ¿Ah?
1: Puede ser que tengas ahí problemas con la
0: justicia. ¿Has tenido algún problema por atrás, pues, no?
1: Claro.
0: Ya. Démonos cuenta, pero sin embargo hay tarados, estúpidos que siguen, babosos que están en ese plan, ¿ya? Cuando no saben toda la historia de un personaje atrás. Personajes que no saben, lastimosamente, he trabajado con Rafa, por ejemplo, pero yo sé la historia, ¿no? Nadie me ha dicho, ni siquiera él me ha contado, pero yo la sé.
1: ¿Y se cambió el nombre?
0: Cuando uno, ¿ah?
1: ¿Se cambió el nombre?
0: Claro, sí.
1: ¿No se llamaba Rafael entonces?
0: Ahora sí.
1: Por eso, antes no, pues.
0: No. Imagínate.
1: ¿Qué?
0: Pero démonos cuenta, señores, que este parentesco sigue yendo específicamente desde el lado de abajo de Huancavelica y Breña. O sea, es parte de Angelito. Si tú crees que debieras votar por Angelito, entonces puedes votar por el señor, ¿no? Ese es el tema. Es que yo les vuelvo a mencionar y les vuelvo a decir. Es como que Catú se lance al Congreso, bueno, no, en este caso al municipio de Chilca, por ejemplo.
1: ¿Ya? Porque a Chilca todo ya. Pero bueno, ya.
0: Ya digamos, es un example, pues, un example. Ese ejemplo, ¿qué significa? Ella está casi apoyándose conmigo, ¿no? Y yo quiera decir, no, Catú está yendo solita. ¿No? Imposible, imposible. Trabajamos juntos. Nos tenemos mucho contacto, mucho enlace, pues. ¿Ya? A eso voy. ¿Ya?
1: Oh, claro, bueno, claro.
0: No te pongas roja, gato. Eso es, claro, el punto,
1: sí,
0: señores.
1: O sea, porque claro, trabajamos juntos y de alguna manera, pues hay cierto.
0: Me vas a apoyar,
1: cierto,
0: me vas a ayudar vínculo. Cuando yo quiera algo.
1: Claro,
0: ¿o no?
1: De alguna manera, claro. Si es que.
0: A eso me refiero. Si el señor está en un medio de comunicación, de hecho que su jefe va a estar en este problema, en esta situación. Y nuevamente tendremos al señor Angelito, al igual que ahorita con mi pata Mercurio, en la municipalidad de Huancay, ¿no? Así de simple. ¿Entendiste?
1: Sí,
0: Luchito,
1: entendí.
0: Luchito ganaría más todavía. Si tú fueras candidato. Oye, estoy pensando francamente lanzar.
1: No, no,
0: todo,
1: no, no,
0: presentar.
1: No. Ay, no más.
0: No, es que viene un pata y me dice el otro. Oye, Nico, pero tú puedes lanzar. No, papá, yo todavía puedo trabajar. Tengo trabajo.
1: Eso es cierto.
0: Déjame tranquilo que cuando te miro me hace recordar de aquel ayer que fuimos tan felices. 6:48 minutos. Pero lo que ha pasado con Oro Negro verdaderamente es despreciable.
1: Inadmisible.
0: No tiene cabeza, pero sí tiene una gran cola. ¿Qué significa esto? Que sabemos que solamente no es una esta minera, son varias. ¿Que se van directamente a los de Oro Negro? Sí, señores, porque tú estás en la Reinfo, has estado, perdón, en la Reinfo. A eso vamos.
1: Y sobre todo porque la población, a raíz de toda esta situación, obviamente que se ha levantado, pues las comunidades campesinas de Pariahuanca han mencionado también que la actividad minera en las cabeceras de Cuenca ponen en riesgo las fuentes de agua que abastecen en gran parte a todo el Valle del Mantaro. Es por eso que tanto los dirigentes comunales propiamente han acudido al Congreso para denunciar que existiría y que consideran que existe un posible ecocidio, ¿no? Y exigen la intervención más firme, sobre todo del Estado, porque asimismo también las 13 comunidades de la margen derecha de Parihuanca han mencionado que van a tener una movilización para el próximo 18 de junio. Esto en defensa a las cabeceras de las cuencas de los ríos Yaracyacu, Xulcas, Tulumayo y Achamayo. Entonces, también aquí se ha mencionado, se ha pronunciado una congresista. La congresista electa Ruth Luque ha recordado que existe pues una medida cautelar emitida desde el año 2025 que impedía determinadas obras en la zona del Yuracyacu y ha pedido que se investigue si estas restricciones han sido respetadas o no, porque al final de cuentas los más perjudicados somos todos. Definitivamente,
0: todos y vamos a seguir siendo directa y indirectamente, justo lo que ibas a decir, somos todos. Parihuanca está acá nomás, huevo frito, acá nomás cerca, Huancayo. ¿Tú crees que esta minera debiera ser? Hay que apoyar a los mineros. No hay que apoyar a los mineros. Hay que ir en contra de ellos, lastimosamente, que se vayan un poquito más lejos, se vayan a Cerro de Pasco, ya que hay minas, ¿no? Ahí a veranear un poquito. 6:51. Señoras y señores, el distrito de Parihuanca sí tiene un alcalde. Sí. Se llama el señor Wilson Quispe Camarena, que pertenece al partido político Acción Papalás. ¿Ya? Al mismo partido del señor, ¿cómo se llama este señor? Ilish López. Al mismo señor de Pedro Morales. Acción Popular, dos opuestos, ¿eh? Su periodo de gestión 2023 al 2026. Pero el señor no dice ni habla ni miércoles. No habla. Está calladito. Llegamos a Parihuanca como nuestros, como si fuera nuestro, como si estuviéramos transmitiendo desde ahí. Así que nos estás escuchando. Los regidores de miércoles también no hacen, no actúan, no funcionan. Cariño, ya estaría pues peleándome yo si me pasara algo así. Estaría en primera plana yo de cabeza. ¿Por qué? Porque estoy peleando por mi ciudadanía. Estoy peleando por mi gente. Estoy peleando por mis vecinos. Porque cada rato los veo a ellos. Estoy diario con ellos. El señor, por ejemplo, yo les digo una cosa. ¿Cómo se nota que cuando un alcalde trabaja es cuando camina? Ni lo vas a ver en la calle. No está en su carrito, le va de un lado al otro lado. No.
1: Está viajando por ahí.
0: Peor. Primero, no hay horarios para un alcalde. No, que llego a las 8:30 y después... No hay horario. El alcalde, si le da la bendita gana, sale a las 6:00 a.m. y empieza a verificar todo lo que tiene que hacer porque la ciudad lo demanda. O sea, lo necesita. ¿Ya? Ese es el tema. El alcalde, por eso ponemos estos impresentables de porquería, por eso mis amigos de Parihuanca están ahorita reventando con este bendito alcalde que no hace ni miércoles, solamente lo hace. ¿Quién lo hace? ¿Qué has dicho? ¿Qué ha habido? ¿Quiénes van a venir a hacer y van a protestar?
1: La comunidad, los pobladores, nada más.
0: Comunidad, no hay mal. O sea, no hay alcalde, pues como si no tuvieran alcalde, ¿no? ¿Te dan cuenta?
1: Las 13 comunidades se unen y van a protestar porque necesitan verdaderamente un cambio. Y si este alcalde está pintado, como también nuestro alcalde, pues no, que solamente sale a cuando hay marchas, con su escoba, supuestamente. Pues,
0: a barre, que se barra toda la red,
1: si quiere.
0: Una cuadra, a ver, barre, solo una cuadra. Vas a ver que vas a estar llorando. Dios mío, vas a ver que vas a estar llorando.
1: De mal en
0: te
1: peor,
0: va a salir este... En los callos. Dedos, callos.
1: ¿Qué?
0: Ni callos, esas cositas, globitos.
1: Los globitos. Ampollas. No, pero definitivamente este alcalde no representa a la comunidad de Parihuanca ni a ninguna de sus comunidades, porque sí, claro, como uno como alcalde se pone pues la camiseta y dice, carambas, esto también me va a afectar a mí, por ende, yo también salgo por mi familia, por mis hijos, por toda la gente que vive conmigo.
0: Y no supone que él tiene que mucho minera, más poder.
1: Pues, claro, lógico. Y podría ir él con toda la comunidad al Congreso y decir, a ver, señores congresistas, apóyenme, ¿cómo hacemos?
0: A lana nomás. Pero sin embargo no lo hace.
1: Ay, caramba.
0: Pero sin embargo tampoco otros se han agarrado y se han puesto en el caso del señor, porque si yo soy alcalde de Huancayo, ya me hubiera puesto la camiseta, ya que este imbécil no lo hace, el baboso este que está de alcalde, no lo hace, y yo soy alcalde de otro lugar, me pongo la camiseta porque también me va a perjudicar.
1: Claro, y hablando de esto también sería pues nuestro flamante Mercurio, pues no, claro, Denis Cuba Rivera, que también diga, oye caramba, de Pariahuanca está sucediendo esto, yo que soy el presidente de todos los alcaldes, ¿no? Entonces algo podría hacer, lógico.
0: ¿Pero qué va a hacer, pues? ¿Qué va a hacer? No, le falta. Hay muchos funcionarios, señores, en la Municipalidad Distrital de Pariahuanca, de Junín. Muchos. Lastimosamente, el alcalde distrital no funciona. No hace ni miércoles para la ayuda y el soporte. Hecho contable, señores, porque no vemos. Hablamos en las noticias netamente de la comunidad. Hablamos netamente de la gente, no hablamos del señor alcalde que se pone la imagen y está protestando un alcalde y se está diciendo, y dice, ¿por qué será, no? ¿Por qué será que este señor no quiere hablar ni decir nada? ¿Por qué será? ¿Qué pasa, mi amigo Wilson Quispe Camarena? ¿Qué pasa? ¿Qué sucede? ¿Cuál es el caucao de la situación? ¿Cuál es el tema? ¿Cómo hacemos y tenemos más información tuya? ¿Ah? Acerca neta y exclusivamente sobre el problema que estamos pasando, porque bueno, para ti yo veo que no es problema, ¿no?
1: Claro, es que quizás no es problema porque no vive por esa comunidad, por Pariahuanca.
0: Claro, porque hay muchos que, ¿no? Claro, de repente viven en otro lado y solamente va a
1: quizás
0: firmar.
1: Quizás vive en Lima, y quizás vive en Cerro de Paz, con Huánuco, y ni se entera, ni sabe qué cosa es lo que pasa a todos los pobladores. Y por eso es que está esa situación, ¿no? Está como no ha habido el señor alcalde.
0: Ahorita sí. Lastimosamente sí. ¿Qué vamos a hacer? Ojalá escuche la voz del señor alcalde en algún momento hablando de Pariahuanca, hablando de todo lo ocurrido y pidiendo apoyo. ¿Qué más quiere? Oye, este es baboso, me van a disculpar, pero un alcalde que verdaderamente no pide ayuda y no pide un soporte y no exige a las empresas que debieran ser un apoyo y una ayuda innecesaria, según él, para él está todo normal, pero no pasa nada en Pariahuanca, ¿no? Está todo tranquilo. Sí. Y Arayacuy, pues, es una cojinicilla, es una chiquitita nomás, no pasa nada, es un problemita pequeño, ¿no? Así, pues, nos ven, lastimosamente.
1: Y para mí los alcaldes deberían ser los líderes, ¿no? Personas que van a estar a la cabeza y van a hacer
0: eso voy,
1: que todos
0: a eso voy,
1: se
0: Catu.
1: Levanten. Y
0: a eso voy, Catu. ¿Te das cuenta? Si son líderes, se supone, se supone, ¿ya? Que tú lo ves y dices, oh, qué bueno, qué bonito. Oye, qué bestia.
1: Grande, quiero ser como él.
0: Este es grande, claro. Uy, hace esto. Así, ¿no? Qué bestia para hablar. Cómo habla, cómo conversa.
1: Cómo dirige.
0: Pero sin embargo, tú ves a un muñeco de 2 soles 50. Tú lo ves y no paga ni 10 céntimos. ¿Este ha sido alcalde? Veamos, como dijo alguien por ahí, ¿ya? No voy a decir nombre, pero como dijo alguien por ahí, dijo que hablar con un alcalde es hablar con un ladrón. ¿O me equivoco ahora? O sea, tienes que estar de par en par con ese ladrón porque tu cultura está mucho más elevada que la de él. ¿Cierto o no? ¿Te das cuenta? Entonces, tú cuando vas al municipio, hablas con un ladrón. No hablas con un alcalde. Ese es así.
1: No, y la peor de todo es que los alcaldes ahora, si tú ves su performance, por así decirlo, su aspecto, no es, pues, ¿no? Como un patita presentable. Es cualquier cosa. ¿No? Lastimosamente elegimos, o en todo este tiempo, las autoridades que han sido, pues, alcaldes, son impresentables totalmente. No se visten bien, no hablan bien, no tienen capacidad de liderazgo, no tienen capacidad de gestión, las personas que están a su cargo son peor que nada.
0: He visto dos congresistas ya electos, paso, madre, no tienes ni idea. Si este amigo yo lo veía tranquilo, sereno, con su chompita tranquilamente, su polito, andando por la calle, ahora tiene como 5 ternos, ¿ya?
1: Y son los ternos.
0: Ternos. No, y son ternos ternito. De ternos. Ternos que cuestan mínimo 400, 500 soles. Y que tengas 3 o 5 ternos, ya imagínate cuántos metido billete, pues, ¿no? ¿Por qué? Porque así lo dice, así lo manda. Vas a ganar, ya son regidores, bueno, perdón, ya son congresistas. Ya, pues, así de simple. Pucha, que gastas en gran cantidad. Oh, oye, si yo fuera congresista, iría así, como ahorita me están viendo en el Facebook.
1: No.
0: Yo sí iría. Tampoco. No me interesa. Es que, no, es que si tú te das cuenta, ya tú te das cuenta, la ropa no te hace.
1: Ah, obvio que no te hace. Ah, eso va. Pero me refiero a que siempre tienes que
0: tener
1: una buena
0: pulcritud,
1: pues al menos.
0: En el hemiciclo,
1: pues,
0: en
1: menos,
0: el ¿no? hemiciclo, o sea, estoy diciendo que yo estoy... En el hemiciclo es muy diferente. Por eso te vuelvo a decir, en el hemiciclo es muy diferente. Puedo ir hasta con mi camisita tranquilamente.
1: No, pero claro, o sea, si bien es cierto, yo no te pido que andes pues con ropa de marca, con Gucci, con Prado, cosas que no vienen al caso, ¿no? Pero al menos limpio, pues, ¿no? Limpio, bien vestido, ¿no? Porque es tu presencia. A eso voy. Tampoco quiero que vayas pues con tu pijama, ¿no? Tampoco.
0: No, pero no voy a ir con mi pijama. Pero
1: claro,
0: podría
1: tampoco,
0: ir, ¿eh?
1: Pero...
0: Podría ir en algún momento.
1: Sí te creo, la verdad. Por eso no te lances.
0: 7,1 minutos. Por eso estoy diciendo que todavía puedo trabajar. Estos impresentables no van a trabajar, van a huevear, ya ustedes saben. 7,1 minutos, vamos a la tanda comercial y regresamos con más información aquí en Rumbo Noticias.
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1: 7:06 de la mañana, estimados TV oyentes. Iniciamos así la segunda hora informativa con los titulares. El día de hoy hay un evento importante. Hoy viernes 5, este viernes 5 de junio en el parque. Hoy jueves 4 y viernes 5 de junio en el Parque de los Sombreros, a partir de las 7:30, llega A Comer Pescado a Buen Precio, a nada más y nada menos que 4 soles. 7:06 de la mañana. Suspenden sesión de vacancia contra regidora y cantante de Tunantada, Lisette Casimiro, por falta de quórum. El pedido de destitución fue presentado por el ciudadano Héctor Era Schaefer, quien argumenta que la fiscalizadora y artista vernacular incurrió en causal de vacancia tras haber faltado injustificadamente a 6 sesiones ordinarias en lo que va de este presente año.
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1: Cancillería descarta cualquier vinculación entre cese de funciones de embajadores y organización de segunda vuelta en el exterior. El Ministerio de Relaciones Exteriores precisó que el retiro de 5 embajadores políticos responde al término del mandato gubernamental por tratarse de cargos de confianza de la actual gestión del Ejecutivo.
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1: Por pintar pared sin autorización, vecinos acorralan al candidato a la municipalidad de Chilca, Abraham Carrasco. El candidato se mantuvo en todo momento dentro de su vehículo, negándose a dialogar con la dueña del predio, quien le reclamaba por su atrevimiento. Ni siquiera hizo caso de la policía, que se acercó para invitarlo a llegar a un acuerdo con la dueña.
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1: 7:08 de la mañana y tú estás en Rumbo Noticias. Oro Negro operaba con un reinfo suspendido cuando murieron millones de truchas en el Yurakyaku. La Dirección Regional de Energía y Minas confirmó que una de las 2 operaciones inscritas por Oro Negro en el reinfo figuraba como suspendida al momento de la inspección tras la mortandad masiva de truchas en el río Yurakyaku, esto en Parihuanca.
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1: Tío Fritz sufre accidente en la ruta Canta-Guayay. El conocido empresario viajaba en la camioneta que se despistó en el sector del río Pachanga. 2 personas resultaron heridas y fueron trasladadas a un centro de salud cercano.
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1: 7:09 de la mañana en Pichanaki, estudiante resulta con graves quemaduras tras accidente en laboratorio. El ventilador expandió el fuego que entró en contacto con el alcohol que estaba en el ambiente, afectando a la joven estudiante.
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1: Lamentable en Satipo, niña con fractura no puede ser operada por falta de anestesiólogo en el hospital. La madre de una menor de 7 años denunció que en el hospital Manuel Ángel Igaragaki de Satipo no cuenta actualmente con un médico anestesiólogo, situación que impidió una intervención quirúrgica urgente.
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1: 7:10 de la mañana, caso Colcabamba. La fiscalía ve indicios de uso excesivo de la fuerza y no respalda la versión del enfrentamiento. Las actas de incautación detallan que los militares investigados portaban fusiles de asalto, cerca de 1.600 cartuchos y un lanzagranadas. Las diligencias no reportaron armas entre los ocupantes de la camioneta.
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1: 7:11 de la mañana, hasta aquí los titulares de hoy, jueves 4 de junio, año de la esperanza y el fortalecimiento de la democracia.
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1: 7:11 de la mañana, hasta ahora, estimados oyentes, vamos rápidamente con nuestra colega Ivette Espíritu. Buenos días, Ivette, te escuchamos.
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2: Gracias por el pase, Cato Castañeda, de información para Radio Rumbo, la radio que se ve Rumbo Noticias por la 91.1 FM. Se ha realizado la incautación de diversos bienes valorizados en más de 1,5 millones, producto del golpe a la minería ilegal. En el distrito de Huaripampa, en la provincia de Jauja, la unidad de policía ambiental realizó un operativo por el presunto delito de minería ilegal, logrando así la desarticulación de la banda criminal denominada Los Devastadores Areneros de Huaripampa. Como resultado de la intervención, se logró la detención de dos personas presuntamente involucradas en actividades ilícitas vinculadas a la extracción ilegal de recursos minerales. Asimismo, se incautó e inmovilizó un cargador frontal, un vehículo volquete, 3 zarandas metálicas y 20 metros cúbicos de hormigón. Los bienes intervenidos han sido incautados y valorizados en 1,721,800 soles, constituyéndose un importante golpe contra las actividades ilícitas que afectan los recursos naturales y del medio ambiente. La información que se tiene para Rumbo Noticias, la radio que se ve. Adelante.
1: Muchas gracias a nuestra colega Ivette Espíritu, siendo las 7:12 de la mañana. Vamos rápidamente con el reporte policial. Muy buenos días.
3: Muy buenos días y gracias por el pase. Bienvenidos al reporte policial. Rápidamente daremos a conocer las intervenciones policiales más resaltantes suscitadas en las últimas horas. Al sur de Huancayo, efectivos policiales de la sección de operaciones del Grupo Terna Huancayo lograron la desarticulación de la presunta banda delincuencial conocida como Los Falsos Taxistas de Chilca, integrada por Jordan, de 31 años de edad, Eduardo, de 46, y Luis, de 57 años de edad, los mismos que vienen siendo investigados por encontrarse presuntamente inmersos en la comisión del delito contra el patrimonio en la modalidad de hurto agravado. Estas personas subieron a un vehículo de transporte público y hurtaron un celular a su víctima para luego darse la fuga. En el vehículo de placa de rodaje B9H154. Es así que en un rápido accionar policial se logró con la ubicación y detención de estas personas, donde al momento del registro vehicular se halló 6 equipos celulares de dudosa procedencia, entre ellos el celular del agraviado y la suma de 160 soles, motivo por el cual fue conducido a la comisaría del lugar para las diligencias correspondientes. Rápidamente nos trasladamos hasta la selva central. Efectivos policiales de la sección de emergencia La Merced detuvieron a Julio, de 26 años de edad, el mismo que viene siendo investigado por la presunta comisión de delito contra el patrimonio en la modalidad de hurto agravado. Esta persona sustrajo 6 adornos de madera, una llave inglesa, un flexómetro, pistolas de silicona, una caja de jabones de 500 unidades y un paquete de papel bond del interior del hospedaje ubicado en la avenida San Ramón y la avenida Perú en el distrito de San Ramón, donde se encontraba hospedado. Es así que fue conducido a la comisaría del lugar para las diligencias de acuerdo a ley. Informó para ustedes Marshall y Paola Junio Gómez desde la Unidad de Comunicación e Imagen de la Región Policial Junín. Adelante, estudios.
4: 7:14 minutos, 7:14 minutos, muchas gracias, Mayor. Y ahora estamos con nuestro reporte del tránsito.
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1: Atención, amigo conductor, si es que te encuentras en estos sectores, en la avenida Independencia, desde el ingreso de Pilcomayo hasta el cruce de Julio Sumar, el tránsito se mantiene moderado y lento por momentos, especialmente en los cruces semaforizados. Y en la conexión de Julio Sumar hacia la zona del parque industrial, se observa mayor carga vehicular con pequeñas retenciones debido al alto flujo de unidades de transporte y vehículos particulares. En el sector de Justicia, Paz y Vida y vías cercanas al río Mantaro, la circulación se mantiene relativamente fluida, aunque con incremento vehicular conforme van avanzando los minutos. Rutas alternas para nuestros amigos conductores. Si se dirige hacia el centro de Huancayo desde Pilcomayo, puede considerar rutas internas por Justicia, Paz y Vida para evitar la carga de Julio Sumar. Y para los que van hacia el Tambo o Parque Industrial pueden ingresar por vías auxiliares cercanas a Mariátegui para evitar la acumulación vehicular del cruce principal. Y para quienes vienen desde Huamancaca, se recomienda avanzar con precaución y evitar detenerse cerca a los puentes de conexión. Recomendaciones para nuestros amigos conductores: anticipa sus frenadas para evitar choques por alcance, evita usar el claxon innecesariamente en zonas congestionadas y revise constantemente sus espejos, especialmente la presencia de motociclistas y ciclistas. Mantenga libres las intersecciones para permitir un flujo vehicular. 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
4: Correcto. 7 de la mañana con 16 minutos, 7 y 16. Se viene la ley seca, por si acaso, se viene la ley seca. ¿Y la ley seca verdaderamente será seca o será mojada por mucha gente? No sé.
1: Definitivamente no creo que sea seca, ¿no? No casi creo nunca que sea. Es seca.
4: Casi nunca hay ley seca. Yo he visto a candidatos que han estado tomando el día sábado, antes de votar. Los he visto. Candidatas de la K.
1: Para la primera vuelta.
4: Candidatas de la K que están tomando. Que he visto. Han estado tomando a mi lado.
1: ¿Ah, sí?
4: Sí. Las he visto porque hemos ido. Yo fui el día sábado antes de las elecciones a una apoyada.
1: Ya, yeah, una apoyada bailable.
4: Pero esta apoyada, pues, era recontra caleta, pues, ¿no? O sea, tenías que tocar la puerta o llamar al. Y entrar,
1: te das,
4: pues,
1: cuenta,
4: te das cuenta. Pero ahí he visto, pues, candidatos, gobernadores, y mucha gente, hasta que me presentaron. Y se me presentaron y ahí salieron volando y ya no fueron más. Pero es verdad, pues, suele pasar, ¿no? Imagínate, ¿no? Yo estoy tranquilamente ingresando a algún lugar, obvio que voy a estar observando todo desde la raíz de la puntita de tu pelo hasta la puntita de tus zapatos y voy a estar observándolo, ¿no? No le tomé foto a esta flaquita que es modelo, pero bueno, en algún momento será.
1: ¿Y para qué le querías tomar fotito a la modelo?
4: Para que te des cuenta de lo que te estoy diciendo. Esta ha sido la flaca que estaba chupando. Okay. Ya, estaba con su vaso, entre comillas, paréntesis y corchete. 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
1: La ¿tú pota sabes es la pota?
4: Es la mujer de...
1: No quiero decirlo. No, pero ya, ¿tú sabes cocinar pota?
4: Claro, hay que hacerle hervir bastante tiempo.
1: ¿Cuánto tiempo, más o menos?
4: Más o menos, depende, pero 30 minutos, una cosa así, la pota, para que esté más suave.
1: Y de ahí le haces ya toda la situación.
4: Toda la menjunga, le puedes hacer chicharrón, vamos a hacer chicharrón de pota.
1: Ay, qué rico. ¿Sabes ¿quién cocinar?
4: Yo la pota.
1: No, pues el chicharrón de pota. Estamos hablando...
4: También. El día de hoy es el Festival de la Pota, así es que no se pierdan ese sabor que verdaderamente nos une a todos los peruanos, porque hasta ceviche puedes hacer.
1: ¿Ceviche de pota?
4: Claro, ¿nunca has comido ceviche de pota? Esta chibola nunca ha tenido barrio, no tiene barrio.
1: Siempre me gusta comer ceviche de pescado.
4: Esta flaca es óvalo. No tiene skin esta muchacha.
1: Ay, el día de hoy. Nunca he probado ceviche.
4: Ese es para los pobres.
1: Pero sí he comido chicharroncito de pota, eso sí que te dan ahí encima.
4: Chicharroncita de pota.
1: Bueno, ya.
4: Y ay, Catu, Dios mío, ¿qué voy a hacer con esta pituca a mi lado?
1: Solo porque no me gusta comer ceviche, la pota como tal, pero sí.
4: Que no conoces el sabor de la pota en ceviche, es otra diferencia. ¿O has probado?
1: No, pues, por eso te digo, no he
4: probado. A eso me refiero. Que tienes que probar, hijita, todo artilugio.
1: Culinario.
4: Culinario, gastro...
1: ¿Gastronómico?
4: Gastronómico. Extraordinario. Porque todo es producto de... Es más, decía un impresentable que el ceviche no es peruano.
1: También decían que el pisco no es peruano.
4: No. Pero el ceviche, supuestamente para el señor, venía de otro lugar. Netamente de la parte de abajo, en Mesopotamia. Pero el ceviche en Mesopotamia lleva aceituna. Nosotros nunca hemos, ni lo juntaríamos con aceituna algo no parecido a un ceviche, ni fregando. Pero en Mesopotamia sí, pues, ni fregando. Está quemando el patita. Lo decía un mexicano que hablaba que todos, el hecho de que tu ceviche lleve tomate no significa que a nosotros nos guste. Peor aún, claro, que hay ceviche en todo el litoral americano, sí, lo hay, ¿ya? Que el mejor ceviche de todos es el peruano, sí. Y solamente lleva limón, ¿por qué? Porque el limón que crece acá es diferente a todas las porquerías de limones que hay en toda nuestra América, ¿no? Nuestra tierra es bendecida, es de oro, es la diferencia. Así es que hoy los espero, mis amigos, en el Parque de los Sombreros. Yo voy a estar ahí, voy a hacer una transmisión en vivo y en directo, así es que vayan, por favor.
1: ¿Y me puedes traer pota para empezar a probarlo?
4: ¿Pota es la esposa de...?
1: No lo voy a decir al
4: no, aire. Después va, igual va a ser igual que, ¿cómo se llama? Que el
1: pescado.
4: Que el pescado, por las puras.
1: Ay, es que no podía, pues, pero sí, al final me lo llevé. Muchas gracias, señora Carmencita, por guardar mi pescadito.
4: Ha guardado su pescado casi una semana, pero ya no había. Dice, hoy día vamos a darle una...
1: ¿Tú quieres qué, Luchito?
4: Una pota en gran cantidad.
1: Ah, su para ceviche de pota.
4: Claro, pues, hijita. Hoy jueves estamos, hoy en el Parque de los Sombreros, toda la gente del Tambo, la gente de Huancayo, la gente de Chilca, la gente del Cercado que quiera comprar pota barata, mal toque y de calidad, nuevecita normativa.
1: Fresquecita.
4: Papi, no pongo el video, ¿puedes ponerle el video por favor de la publicidad para que escuchen también nuestros amigos?
1: Y lo puedan ver a través
4: de la gente en las redes sociales, por favor.
1: Radio Rumbo
4: 7:23 para que puedan chequearlo. Me avisa cuando ya está listo el día de hoy, jueves. 4 de junio, estamos ya con la pota definitivamente en el Parque de los Sombreros el día de hoy. Hoy. Sí,
1: 7:30 vamos. De la mañana.
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4: Ya saben, estamos el día de hoy a partir de la... Desde este instante, ya, este instante, vayan nomás con toda confianza a comprar su pota, ¿ya? La pota que es este... Omastreficos, algo así se llama esta nota de la familia de los moluscos, pues. Es un molusquito. cuando tú pides y sale volando, tremendo animal, Catú.
1: Oye, sí, tremendazo, ¿no? Sí, lo he visto.
4: ¿Estás hablando de tu enamorado?
1: Estamos hablando de la pota,
4: de
1: señor.
4: La pota, que es la
1: el flaca, protagonista.
4: La flaca de...
1: Y tú sigues, ¿no? Ay, ay, ay, ¿qué haré con él?
4: Mentira, no hay problema. Gracias, amigo, por estar escribiendo, ¿no? Gracias por estar en contacto en las redes sociales con todos mis hermanos, con todos mis amigos, toda la gente, todos nuestros vecinos que nos están escribiendo en las redes sociales. Muchas gracias por compartir. Gracias por estar siempre en la sintonía de Radio Rumbo, ¿no? Lo encuentro otra gente.
1: Por los 91.1 FM, ¿no? Y también por nuestra página de Facebook. Nos ubican y nos pueden ver y escuchar en Radio Rumbo Huancayo en tiempo real.
4: Por otro lado,
1: quiero mencionar justo netamente algo que sí me está haciendo ruido y es el hecho de pintar paredes sin autorización.
4: Eso es otro tema.
1: Los vecinos,
4: justamente,
1: ¿no?, han acorralado al candidato de la municipalidad de Chilca, Abraham Carrasco, nuevamente Chilca, Dios mío, que se ha encerrado en su carro y no ha querido salir a hablar con los pobladores, con la dueña del predio, porque ha estado pintando su casa sin autorización, definitivamente. Y ahora, veamos si esto es legal, no es legal, si está totalmente prohibido o no. Y definitivamente sí, pues no, está totalmente prohibido hacer pintas políticas en paredes sin el consentimiento del dueño. No, netamente en la normativa de nuestro país, las regulaciones municipales establecen sanciones severas tanto para las organizaciones políticas como también para los candidatos responsables. ¿Y qué infracciones puede tener esto, no? ¿Qué consecuencias legales puede tener esto?
4: Bastantes consecuencias, que tú, por ejemplo, pintar la casa o una propiedad, porque no solamente puede ser casa, ¿no? Una propiedad específicamente de una persona sin su consentimiento, señora Abraham Carrasco, como usted se rasca ya sabe qué cosa, ¿ya? Así, y le llega altamente a ya saben dónde, ¿ya? Así, al igual que usted, es una infracción, mi estimado huevo frito, ¿ya? Así, es una infracción legal que se clasifica como un delito. Huevo frito, ¿escuchaste o no? Encima eres candidato, peor aún.
1: Y no pues. Sabe que
4: y encima
1: está
4: él ha ido, ¿no? Sí. A verificar, más buena gente eres. Ay, señor. ¿Ya? Has ido supuestamente a verificar tu pinta cuando en realidad ni siquiera tenías autorización. Es un delito, señores, de daños contra el patrimonio o vandalismo se llama eso. O sea, te están tratando como si fueras tú un vándalo. ¿Sabes lo que es vándalo, mi papi? O no sabe lo que es vándalo. De repente no sabe ni lo que es vándalo. El señor Carrasco. ¿Ah? ¿Qué cosa es vándalo?
1: ¿Qué va a saber, pues, este señor? Si ni siquiera sabe que se tiene que pedir permiso al dueño de la casa.
4: Claro,
1: para que
4: obviamente.
1: Pase las pintas.
4: Él es vándalo. Es una persona que destruye, daña, perjudica, desfigura, supuestamente, intencionalmente, la propiedad de una persona, privada. Sea público o privada, peor ya pues si es pública, privada, ¿no? pública, peor aún. Al mismo estilo de esos babosos que pintaron una parte con graffiti, al mismo estilo, así.
1: Con
4: así
1: aerosol.
4: Así estás, papachito. Si te das cuenta, de repente la responsabilidad puede llegar a ser hasta penal. En la mayoría de las legislaciones, el acto del proceso bajo el delito de daño a la propiedad ajena, inepto, ¿ya? Al menos en nuestro país y en varios países, si la pintura genera un perjuicio económico o altamente permanente de tu fachada, puede acarrear penalmente, huevo frito, hasta 3 años de cárcel, ¿ya? Nada más y nada menos. Papá, ya no serías candidato y haríamos justicia por Chilca el hecho de que te vayas a la cárcel, francamente.
1: Sí, y no solamente eso, ¿no? Sino que también las multas pueden superar el 100% de las UIT. Entonces, es un hecho que se tiene que coger con pinzas, y no es algo de que, porque yo soy candidato, veo una pared que me gusta, que está en una buena posición, y carambas, me pongo a pintar así como si nada, ¿no? Y en este caso, ¿qué se debe hacer si pintan tu pared sin permiso, no? Primero es tomar foto para que tengas una evidencia o grabar el estado de tu pared para que después puedas denunciar en la municipalidad, ¿no? Netamente en la municipalidad de tu distrito, reportar la violación de la ordenanza municipal sobre publicidad electoral. Y también no solamente va a quedar ahí, sino también puedes reportar al Jurado Nacional de Elecciones y sentar una queja formal a través del portal del Jurado Nacional de Elecciones para que se inicie el proceso sancionador contra la organización política. Y otro punto también es que como el daño se da a la propiedad privada, es considerado ya un delito que puede acercarte a la comisaría más cercana. Puedes acercarte a la comisaría más cercana o también a la Fiscalía de la Nación para interponer una denuncia penal por daños. Entonces es
4: fuerte, es no es cualquier cosita, pues. No es cualquier cosita. Si fuera cualquier cosita, de repente, ya mi pata Abraham Carrasco. ¿Qué tiene que ver el señor Abraham Carrasco con varias denuncias que tiene acá? Abraham Carrasco, el ex alcalde de Chilca, que ojalá no vuelva a ser alcalde, porque él dijo ineptamente, como siempre, yo soy el único huancavelicano que hago en Junín, he puesto esto.
1: Y literal con esa cara.
4: Con una cara de huevo frito, pe, que esa cara que pone como siempre, pues, ¿no? Pero bueno, esperemos que este señor, la ex autoridad, tome conciencia y se dé cuenta este huevo frito de lo que ha hecho. Y pida disculpas.
1: Disculpas, claro.
4: Esto es lo más normal. Yo, oye, salgo,
1: errar es humano, y si estoy...
4: Y hablo. No me voy a poner para grabar yo también. Oye, es que está cada impresentable. Ya se dan cuenta que no hay que votar por este impertinente, pues, ¿no? Este señor que verdaderamente ha tratado de arreglar o ha tratado de poner en práctica de repente algo que no debiera haber hecho, pues, ¿no?
1: No, y ese valiente es decir, oye, sí, efectivamente, disculpe, no he visto que eso está prohibido, señora, yo me voy a hacer cargo, voy a volver a pintar su pared como estaba y ya me retiro. Tranquilo, o sea, ¿por qué ocultarme, no querer salir del vehículo, aún sabiendo que estoy incurriendo en una falta, que ya me han dicho que está prohibido hacer eso? No voy a ser tan conchan, pues, de ocultarme, sí, pues, ¿no? Definitivamente.
4: Muy a pesar de que este pata tiene su corazón de keikista, ¿ya? Porque en una temporada apoyó el mitin del indulto de Alberto Fujimori, pero la señora Keiko, ¿te acordamos, no? No quiso que su padre salga, ¿te acuerdan?
1: Sí,
4: que
1: sí,
4: PPK,
1: sí.
4: ¿Te acuerdan de PPK? Que quiso darle el indulto, pero sin embargo la señora Keiko se opuso. Pero esto todo ha pasado en cotocoto con este señor impresentable. Ya lo hemos visto, ya lo hemos tasado de lo accionar que ha hecho. Así es que basta un puntito nada más para darnos cuenta por quién no hay que votar. Y ya si ustedes votan, ya es cuestión de ustedes, ¿no? Pero démosnos cuenta por quién, y tenemos que darnos cuenta por quién y por qué no debemos votar, ¿no?
1: Definitivamente.
4: 7:33 minutos, Catú.
1: Vamos a una breve tanda comercial y regresamos con más.
4: Una breve.
1: Una brevísima, ¿no?
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0: 7:37, me habla de Capricornio, Cacatuyi. Oye, ¿yo qué voy a saber? Con tal que no seas Cáncer, todo está bien.
1: Ah, sí, papá es Cáncer. ¿Qué tienes con los Cáncer?
0: No, más bien, ojalá no tenga.
1: Allá.
0: Eso es. Estamos hablando acá de los signos horóscopo. ¿Tú crees en el horóscopo, popotopotopoto?
1: Sí.
0: ¿Sí crees?
1: Sí.
0: Yo te voy a dar... Te voy a contar...
1: A ver, cuéntame.
0: ¿Qué es lo que hacía yo? Vamos al toque. Rapidísimo nomás, al toque. Cuando yo estaba en la radio, agarraba cualquier periódico y ¡pum! Leí el horóscopo, ¿no?
1: ¿Ya?
0: Y supuestamente era, pues, tipo cartomancia, pues, ¿no? Pero no era así. Luego, cuando no tenía ya un horóscopo, entonces solamente tenía el periódico de ayer, entonces lo cambiaba de...
1: Ya, pero eso no escucho en radio, pues. Es el horóscopo en radio. Pues. Pero sí lo veo en TikTok ahí cuando están ahí.
0: Y peor, este más, ya. Vamos con la llamada de un oyente que nos está comunicando.
1: Muy buenos días, te escuchamos.
2: Buenos días, señores periodistas. Con respecto a Roberto Sánchez, ayer, bueno, todos estos días estuvo por el sur, ¿no? Tanto Puno, Juliaca, Cusco y todos otros lugares. Pero cerró su campaña en el sur, en Arequipa, multitudinario, lógico, ¿no? Y todos estos departamentos del sur. Propuestas. Una de sus propuestas que debe calar en la población, creo yo, es hacer justicia en lo que respecta a los fallecidos en las protestas, ¿no? De diciembre de 2022 y enero del 2023. Y dijo Sánchez que los responsables van a pagar con cárcel.

0: Entonces, la propuesta está bien a inicios, pero adentro es el detalle, ¿no? Entonces, todas estas propuestas que está haciendo el señor Roberto Sánchez, esperamos pues que la gente más pobre del país tome en cuenta, y lógicamente la gente peruana.
1: Muchas gracias, mi amigo oyente. Está bien que se haya mandado su comercial específicamente del señor Rafael, el señor Sánchez. Se ha metido un comercial tremendo, señor Sánchez, aquí en la radio, totalmente gratis. Le voy a cobrar, mi estimado. Está bien, ¿no? Está bien. O sea,
2: cada quien tiene su cada idea.
1: Cada uno tiene su idea, su está bien política. Su posición política. Algunos son keikistas, algunos y fujimoristas. No hay problema, pues vayan lo que sí. Sánchezistas. Pero oye, ojalá que el señor, yo les digo una cosa. Si es que llega a la presidencia este señor, puedo soportar todo. Es más, puedo soportar de que este señor, pues, hasta nos mande, pues, o sea, sea líder de líderes y, pues, sea, pues, el algo así como Venezuela-Perú, ¿no? Pero hasta eso puedo soportar, pero que no se ponga el sombrero al impertinente, implacable de Pedro, no le soportaba esa vaina.
2: Por dos, yo tampoco.
1: Me van a disculpar, pero verdaderamente todo el bendito rato con sombrero lo veía.
2: Y
1: lo
2: actos chequeaba. Protocolares.
1: Oye, qué asco, asco. Me van a disculpar. Yo comprendo que es una campaña política, puedo comprenderlo, pero de ahí a que el señor vaya con su gorrita de mi hermosa patria, no creo.
2: Lo que yo no acepto de Sánchez es que sea, quiere hacer una copia de Castillo y no sea una persona auténtica.
1: Eso es lo peor. Yo tampoco no soporto en ese sentido, porque no es auténtico, no es original. Cuando uno quiere ser original es muy diferente, pues.
2: Exacto.
1: Lastimosamente.
2: Y te muestras como eres, y así es como te muestras. Te quiere la gente, perfecto.
1: Claro,
2: no
1: esa
2: para
1: es la idea.
2: Estar supliendo la identidad de otra persona.
1: Mire, no. Que yo no estoy ni por Keiko ni por este paso, yo voy a votar por los dos. Voy a viciar mi voto, pero detalles depende de cada uno, vuelvo a mencionarles, ¿ya? 7:43 van a escuchar tanto del señor como de la señora.
2: Vamos con otra llamada de nuestros oyentes, muy buenos días, vamos, escuchamos.
3: Muy buenos días, muy amable por la oportunidad que nos brinda.
1: Con confianza.
3: Primero agradecerle por la oportunidad, ya que en otra radio de la universidad, si nos corta, eso quiero aclarar un poco, por el señor que acaba de llamar y pudo dar su casi discurso. Y no para responderle un poco, sería maravilloso el ingreso mayoritario para los jóvenes que puedan ingresar a la universidad. Lástima que en el Perú, primero, no hay infraestructura, segundo, no hay catedráticos. He escuchado en un momento decir que bueno, que pueden estudiar por tres turnos para así aprovechar y todos los alumnos puedan ingresar. Desafortunadamente no es tanto como se dice. Y segundo, Sánchez tiene grandes cuestionamientos, y uno de los principales es ser de tildado de traidor y mostrasueldo. ¿Aceptamos ese tipo de candidato? ¿Estaríamos aceptando lo que también la señora Keiko supuestamente lo es?
1: Claro.
3: Si tanto criticamos a señora Keiko, aceptar al señor Sánchez es lo mismo. Así que busquemos realmente una voto de protesta este domingo, así que los que realmente quieren al Perú y que el Perú fuera diferente, empecemos por ver a qué candidato estamos avalando en todo caso. O avalamos realmente a un candidato que debería haber sido bastante más limpio de lo que hoy están en estos dos. Muy amable.
1: A usted muy amable, muy amable. Muchas gracias por esto, por contactarse con nosotros. Muchas gracias. Verdaderamente, nosotros vamos a hablar y vamos a mencionarles que en realidad no estamos ni por uno ni por otro, porque de repente nuestro candidato ideal no está, pues, ¿no? Qué lástima, pero ya, pues, suele pasar. Por otro lado, viendo cada uno de las problemáticas, viendo cada una de las realidades de otro, así me gané el pase de lo tuyo, Catu, tranquilo. No, normal, tú puedes
2: ahorita,
1: ver todo.
2: Voy a ver
1: puedes
2: todito.
1: Ver todas mis fotos, no hay ningún problema. Para que te des cuenta cómo soy yo.

0: Está bien.
1: El detalle, mis hermanos, se lo vuelvo a mencionar así de simple. No somos... Ah, reporte Ivette. Ya, vamos al toque con reporte Ivette, ya después hablamos en mi comentario. 7:46.
2: Muy buenos días, gracias por el pase a tu castañeda de información para Rumbo Noticias, la radio que se ve. Vamos inmediatamente y muchísimo cuidado, porque esta vez la policía, Grupo Terma, ha logrado capturar a los falsos taxistas tras hurtar el celular en una combi, tras una distracción del pasajero. El Grupo Terma de la Policía Nacional desarticuló en Chilca a la presunta banda Los Falsos Taxistas e intervino a tres personas por hurto agravado. La intervención ha ocurrido en la calle Real Cogirón Unión durante un patrullaje, y es que los agentes del Grupo Terna observaron a dos sujetos que descendieron apresuradamente de una combi y ocultaron un celular, incluso haciéndolo pasar o entreverar entre las bolsas de plástico que tenían. Después abordaron un taxi de placa B9H154 de la empresa Serviceful, que seguía al vehículo a la combi. La actitud coordinada alertó a los policías, quienes intervinieron en el auto. En el registro vehicular, con autorización del conductor, hallaron debajo del asiento del piloto un celular marca Honor color morado, con un IMEI sin chip y con case guindo. Ningún ocupante acreditó ser de su propiedad. Los detenidos han sido identificados como Quillay Tomairo Jordan Edgar, de 31 años, el conductor como Poma Ceballos Eduardo, de 45 años, y Artica Rivera Luis Alberto, de 58 años, quienes estaban como pasajeros. Las diligencias permitieron ubicar al dueño debido a los contactos en este celular. En este caso, el teléfono móvil pertenece a Capasca Pérez Marciano, de 50 años. El agraviado denunció que el celular había sido robado en una combi Huanca Sur cuando se dirigía desde Pucará a Chupaca. Según narró, un sujeto dejó caer una moneda de 10 céntimos para distraerlo, mientras otro le abrió el canguro y le sustrajo el equipo y bajaron del vehículo de forma inmediata. Los intervenidos del celular fueron puestos a disposición de la unidad de flagrancia de Huancayo. A tener bastante cuidado, debido a que esta sería la nueva modalidad para distraer a los pasajeros y robar sus pertenencias. La información que se tiene para Rumbo Noticias, adelante.
3: Muchas gracias a nuestra colega Ivette Espíritu. Ya siendo las 7:48 de la mañana, vamos rápidamente con nuestro segmento legal.
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5: Muy buen día, Catú, Nico y querida audiencia. Para continuar con esta excelente semana dedicada, pues, a los derechos del consumidor, el día de hoy daremos énfasis a otro problema que hace sufrir a miles de huancaínos. Estamos hablando del engaño de las garantías en las tiendas comerciales. Las grandes tiendas, pues, de electrodomésticos, celulares o vehículos, tienen la mala costumbre de venderte un producto defectuoso, ¿ya? Y luego lavarse las manos, mandándote a pelear, pues, con la marca o el servicio técnico, ¿no? Queridos oyentes, hablamos del engaño de las garantías, cuando la tienda se lava las manos, ¿no? A toda nuestra gente linda y trabajadora de Junín, que ya está en sintonía, presten mucha atención, porque si esta semana estamos hablando de defender nuestros derechos como consumidores, hoy venimos, pues, a destapar otra de las trampas comerciales más comunes en nuestra ciudad. Hoy me dirijo a ti, que ahorraste con mucho esfuerzo para comprarte un artefacto. Puede ser un televisor, una refrigeradora, una laptop para tu hijo o hija y quizá hasta una moto. Pues después de realizar tu compra, llegas a casa muy feliz, como cualquiera, ¿no?, que haga lo mismo. Y a las 2 semanas el aparato se malogra. Vas a la tienda a reclamar, obviamente, y el vendedor, que antes te trataba con una sonrisa, ahora te mira con indiferencia y te dice: señor, ya pasaron los 7 días, nosotros no tenemos nada que ver. Usted tiene que llamar a la marca en la ciudad de Lima. Pues hoy vamos a aprender cómo la ley te protege para que no te quedes con un producto inservible y obligues a la tienda a responder. La ley y la responsabilidad solidaria. En el Perú, los consumidores, pues, no estamos desamparados, frente a las grandes cadenas comerciales. Mucho oído a todo ello, nuestro Código de Protección y Defensa del Consumidor, para recordarlo mejor, la ley número 29571 es nuestra mejor arma de defensa. Específicamente, pues, estamos hablando del artículo 113 de esta ley, que establece algo que las tiendas odian que sepas: la responsabilidad solidaria. ¿Qué significa esto? Significa, pues, que el fabricante, el distribuidor y la tienda que te vendió el producto son igualmente responsables ante ti. La tienda que te emitió la boleta y te cobró el dinero no puede lavarse las manos, así de simple, y mandarte, pues, a corretear y buscar un servicio técnico. Y muchas veces, fantasma. Ellos te lo vendieron, ellos te lo solucionan, ¿ya? Claro está entonces, estimados oyentes, veamos un caso práctico que ocurre todos los días, pues, en los centros comerciales de Huancayo. Imaginemos a don Luis. Luis compra una laptop de 3.000 soles para la universidad de su hija. Al mes la pantalla se pone negra. Luis va a la tienda con su boleta y el administrador le dice: señor Luis, las políticas de nuestra empresa dicen que solo aceptamos cambios los primeros 7 días. Deje su equipo, lo mandaremos a revisión técnica a la ciudad de Lima y en 30 días hábiles le damos la respuesta. Pasan, pues, los meses, la hija de Luis se ve perjudicada, ¿no?, al no tener la herramienta necesaria para desarrollar sus actividades de estudio. Y cuando al fin le devuelven la laptop, viene igual, de malograda. Luis se rinde, pues, sintiendo que botó 3.000 soles al agua. Grave error. Las famosas políticas de las empresas jamás, escúchenlo muy bien, jamás pueden estar por encima de la ley peruana. Y esto nos lleva al mito del día, la gran mentira que te dicen en el mostrador para que te vayas, pues, a tu casa callado y no objetes nada, ¿no? Muchas personas preguntan: doctora, la tienda me dice que la garantía solo cubre reparaciones y que por ningún motivo me pueden cambiar el producto por uno nuevo, ni devolverme mi dinero. Escúchenme bien, esto es mentira. Los artículos 9.7 y 9.8 de nuestro Código de Consumidor señalan claramente que si el producto tiene fallas, tú como consumidor tienes derecho a elegir entre tres opciones: la reparación gratuita, la reposición por un producto nuevo de idénticas características o la devolución total de tu dinero. Si el producto entró al taller una vez y sigue fallando, tú exiges tu plata o un producto nuevo de inmediato. Aquí te brindaremos puntos claves, ¿ya? Cómo blindarte y exigir tu derecho. Si en este momento tienes un equipo malogrado y la tienda no te hace caso, tienes que proceder de esta forma. Primero, el libro de reclamaciones es tu escudo. No te desgastes discutiendo horas con el vendedor, ni aceptes que te deriven a un número de WhatsApp que contesta, pues, un robot, ¿no? Exige en ese mismo instante el libro de reclamaciones, físico o virtual. Escribe claramente: el producto presenta fallas de fábrica. Exijo la devolución de mi dinero, según el artículo 97 del Código del Consumidor. Si la tienda se niega a darte el libro, cometen una infracción gravísima, ¿ya? Y la multa de Indecopi es fulminante. Segundo punto, no aceptes la reparación infinita. Si dejas tu producto en el servicio técnico, exige una orden de ingreso que detalle los días exactos que demorarán. Si se pasan de la fecha o te devuelven el aparato y a los días vuelve a fallar, no lo vuelvas a dejar, pues. Con esas órdenes de servicio técnico, nosotros armamos tu denuncia ante Indecopi y exigimos la devolución de tu dinero. Llegamos, queridos oyentes, al tip del día. Cuando compres cualquier electrodoméstico o equipo tecnológico, exige que lo prueben y lo abran delante de ti en la misma tienda antes de salir. Tómale foto al estado en el que te lo están entregando y recuerda, la garantía legal es obligatoria. No te dejes engañar cuando intenten cobrarte un monto extra por una garantía extendida, haciéndote creer, pues, que sin ella no tienes protección. Quiero que se lleven esta frase el día de hoy: Tu dinero vale y tu esfuerzo se respeta. No dejes que una gran tienda pisotee tus derechos con letras pequeñitas y tengan en cuenta siempre tu defensa, nuestra prioridad. Soy la abogada Marisabel Naveda Alcarraz y mi compromiso es con ustedes. Si una tienda no te quiere hacer valer la garantía, si un banco te acosa o tienes cualquier duda legal, quiero ayudarte. 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Búscame en el TikTok como Marina Veda Abogada. Ha sido un gusto compartir este segmento con ustedes. Me despido deseándoles un gran día. Y recuerden hacer respetar nuestro dinero. Hasta una nueva oportunidad.
1: Muchas gracias, Mari. 7:56. Hasta aquí llegó nuestro amor. Muchas gracias. Gracias a nuestros amigos que nos siguen en redes sociales, en la multiplataforma, nos tenemos que retirar. Gracias a todos ustedes, a nombre de la señorita Catú Castañeda.
3: Y Nico Bernal, con nosotros será hasta mañana a las 6 en punto. Permiso.
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0: están, queridos oyentes? Le damos la bienvenida a su programa Recupera tu Salud. Gracias al Centro de Medicina Integrativa Naturmed, el día de hoy tenemos un nuevo programa, un programa distinto, ya que vamos a estar respondiendo preguntas que nos han hecho por interno, preguntas que nos hacen por WhatsApp, por nuestras redes sociales, y también recordarles que este mes de junio, claro que sí, estamos en el mes para celebrar a papá, a nuestro papito. Y hoy quiero decir que este programa también está dirigido a todos esos hombres que trabajan duro por sus familias, a esos papás que salen temprano, a esos papás que siempre están pendientes de todos, pero que muchas veces se olvidan de ellos mismos. A veces el papá tiene que proveer la casa, tiene que salir a trabajar, a lo mejor tiene que ir a buscar, como se dice, los frijoles para llegar a casa, pero a veces se olvida de su salud, que es lo más importante. Y por ello yo quiero comenzar con una pregunta que ustedes tienen que responderse, sobre todo los papitos que me están escuchando o los familiares de los papás también. ¿Hace cuánto tiempo que no se hacen un chequeo de control? ¿Hace cuánto tiempo que tu papá no va a hacerse un chequeo? ¿Y por qué es importante realizarte un chequeo? Para ver cómo está el estado de tu cuerpo completo. ¿Y hace cuánto tiempo no evalúas cómo realmente está tu salud? ¿Vives por vivir todos los días? ¿Vas, te levantas, vas al trabajo? Porque muchas veces los hombres, y esto yo lo he visto en muchísimos pacientes, aguantan el dolor, ¿no? Y es como decir, me duele el estómago, pero bueno, no voy, seguro ya me va a pasar, me voy a comprar una pastillita y está. Aguantan hasta que el cuerpo no puede más. Y esto es lo que pasa bastante y lo vemos bastante en consulta. Entonces, de todo esto también vamos a estar conversando en este programa. 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Ya no puedes venir a la 1, a las 2, a veces nos preguntan, ¿hay refrigerio? ¿Van a almorzar el personal? Claro que sí, van a almorzar, pero también está el personal que lo va a cubrir, o sea, siempre hay atención 100%, todo el día. Vamos a responder una preguntita que nos han hecho acá por interno, pero también, en realidad, quiero empezar con algo, ¿no? Antes de responder esta pregunta que nos han hecho aquí por vía WhatsApp, yo quiero hablarles de algo importante, ¿no? Porque es cierto y muy común y bastante común que los varones, los hombres, son los que menos acuden a consulta. Son los que más, como yo les mencionaba al inicio del programa, a lo mejor se aguantan hasta que el cuerpo dice ya no puedo más. Justamente el otro día teníamos el caso de un paciente que ya empezaba a tener síntomas, ¿no? Tenía como unos síntomas, le daba mareos la cabeza, se agachaba y se paraba y le daba unos mareos insoportables que sentía que se iba a desmayar. Ya tenía estos síntomas bastantes meses, 6 meses, 7 meses, a veces le pasaba, a veces no. También la mala alimentación, ¿no? Este amigo que nosotros tenemos, nuestro pacientito taxista, también sabemos que los taxistas salen, están en constante trabajo y, como se dice, ¿no? Encuentran tal vez cualquier cosita ahí por ahí, están comiendo sin tener un horario establecido, pero a la vez también un plan alimenticio, pues, que los ayude a tener una salud buena, una salud estable. Entonces este paciente ya tenía muchísimo tiempo con estos síntomas, pero no le dio importancia, no lo dejó pasar. hasta que nos comentó, ¿no?, en la última consulta que tuvo con nosotros, que le dio un desmayo y empezó a salir sangre de la nariz. Lo tuvieron que llevar por emergencia al hospital y era porque su hipertensión estaba elevada. Aparte de ello, también tenía triglicéridos y colesterol elevado. Entonces, los triglicéridos y el colesterol son factores de riesgo para enfermedades cardiovasculares. ¿Y a qué voy con esto? No debemos esperar a llegar a ese punto, a que tu cuerpo te diga, ¿sabes qué? Ya no puedo más. Y al final terminamos en un hospital y el tratamiento y el gasto también, porque a veces sí, hay pacientes que dicen, no, yo mejor en casita me voy a curar, ¿no?, y no quiero gastar porque, bueno, no tengo la plata, o mejor me compro esta cosita, mejor hago esto. Pero yo les voy a decir algo que quede también como un aprendizaje, porque sin salud realmente no podemos hacer nada. Si no tenemos una buena salud, no vamos a poder realizar nuestro trabajo con normalidad, hacer nuestras actividades de manera normal. Al contrario, ¿no?, vamos a ir cansados, agotados y nos vamos a enfermar más. Ya ni ganas de cocinar ni de prepararte nada tienes. Y encima el mal humor. Pero y pasan los días, pasa los meses, como en este caso, donde la enfermedad ya se vuelve más crónica. Y cuando se vuelve más crónica, créeme que puede ir avanzando hasta llegar, pues, a ser un infarto, que es lo que casi en realidad se ve bastante en los hospitales, pero yo creo que nadie desea llegar a eso. Este es un aviso para que todos puedan poner atención en sus síntomas y no dejarlo pasar al último. En este caso, pues, ¿no?, de este paciente que yo les comento y les hablo como una experiencia, nuestro paciente ya está en tratamiento con nosotros, ya lleva bastante tiempo en tratamiento con nosotros, y créame que una buena alimentación, un plan de actividades, un plan de rutinas ayuda a bajar bastante el colesterol y los triglicéridos sin necesidad de fármacos. Cuando ya es muy elevado, definitivamente vas a necesitar tu fármaco. El fármaco te va a ayudar, pero no es lo único que tienes que hacer, porque tienes que tener un plan de alimentación. Tienes que saber qué vas a consumir. En este caso, de pacientes que ya tienen colesterol, triglicéridos elevados, tienen riesgo a sufrir enfermedades como la aterosclerosis, enfermedades cardiovasculares. Son pacientes que tienen que alimentarse también de acuerdo a la patología, y eso es lo que nosotros hacemos en Naturmed: dar una alimentación de acorde a la patología o a la enfermedad que tú estés atravesando, ¿no? Entonces, importante tener en cuenta estos estimados oyentes, estas recomendaciones. Y muchas veces, como le mencionaba, no es decir, no pasa nada, ya estoy bien, ya me va a pasar, porque también se escucha, ¿no? Ya me va a pasar, no, todavía aguanto, todavía estoy fuerte. Pero el problema es que muchas enfermedades empiezan así, silenciosamente, con dolores pequeños, y al final llegan a convertirse en un cáncer, llegan a convertirse en hígado graso, y después del hígado graso en cirrosis. La cirrosis es una enfermedad bastante dolorosa, el cáncer también. Enfermedades que se pueden prevenir primero desde el cambio de hábitos, que empieces a cambiar tus hábitos, tengas una buena supervisión y una buena guía profesional de especialistas que te puedan guiar y te puedan apoyar en todo el proceso. Ahora sí, voy a responder la preguntita que me hicieron acá por interno. Me decían, doctora, ¿cuáles son los problemas más frecuentes después de los 40 años? Mi papito tiene 40 años y no quiere ir al médico, ¿no? Justamente por eso es que les mencionaba yo que son los varones los que les cuesta más aún acudir a consulta o acudir a un control. Y en consulta vemos, yo te voy a responder esta pregunta, pero ¿qué es lo que más vemos nosotros en consulta? Vemos aumento de peso, la verdad, bastantes pacientes que tienen aumento de peso, y ese sobrepeso, esa obesidad, pues genera enfermedades. Pacientes diabéticos, con hígado graso, con hipertensión, el colesterol elevado, los triglicéridos elevados bastante, los problemas prostáticos también en pacientes varones, el estrés, porque aunque usted no crea, los varones también se estresan. Si bien es cierto, hay ya un estudio, ¿no?, de la OMS, la Organización Mundial de la Salud, ¿Qué nos muestra este estudio? Que las mujeres a partir de los 30 años son las que más sufrimos del estrés, de migrañas, dolores de cabeza, esto ya es con base científica. Pero los varones también tienen estrés, los varones también se estresan. Ellos también sufren de ansiedad, sufren de depresión, sino que muchas veces se lo guardan y se lo cargan y tienen mucho tiempo sin poder sacarlo, sin poder soltarlo. Y esto es importante también a tomar en cuenta porque el estrés afecta muchísimo la hipertensión, afecta al hígado, afecta al corazón, afecta a tu sistema nervioso, afecta en todo porque tenemos ejes que están conectados directamente con nuestro sistema nervioso y nuestros órganos. Y también pues vemos, ¿no?, a pacientes con dolores musculares, bastantes pacientes varones con dolores musculares. ¿Por qué? Por la actividad, por el trabajo. El otro día teníamos un caso de un pacientito que ya está llevando sus sesiones en el área de fisioterapia, ¿no? Este paciente que años, muchos años, trabajaba cargando, ¿no?, costales de cargador, en la espalda, a veces sin cuidarse, sin la faja, con los dolores que ya empezaba aquí. Me decía: doctora, me duele acá toda la espalda y siento que ya incluso me está imposibilitando el caminar normal. Y ahí, ojito ahí, porque hay que tener bastante cuidado con ese tipo de dolores, ¿no? Y nos decía: yo no quiero que me operen, no quiero que llegar y al final que me estén operando, no quiero entrar a cirugía, me da temor la cirugía. Y pues ahora está llevando sus sesiones de fisioterapia. Y créame que en 2 sesiones se ve bastante el avance y el progreso. Entonces son 10 sesiones que va a llevar este paciente, 10 sesiones de tratamiento, de terapias, también donde nuestra fisioterapeuta, nuestra doctora encargada, le enseña a hacer los movimientos, qué movimientos debe hacer, los movimientos indicados, los movimientos adecuados, todo ello. Entonces tenemos este caso de este pacientito que también dolores musculares, pero también tenemos pacientes con cansancio constante, ¿no?, que se sienten cansados todo el día. Están cansados en la mañana, en la tarde, a pesar de que hayan descansado bien. Lo que uno normalmente no debería pasar es que el cuerpo en la mañana amanece, pues con toda la actitud y toda la energía, pero en este caso a veces no sucede así. ¿Qué es lo que pasa? Pues ya sabemos, ¿no? La persona, el paciente, amanece cansado desde la mañana, ¿ya? Entonces, no es normal sentirse cansado todo el tiempo, ¿ya? Muchas personas creen que el cansancio es parte normal de la edad, porque hemos visto esto bastante, ¿no? Nos comentan los pacientes, nos dicen: sí, doctora, me siento cansado, ¿no? No es normal, pues no, ya debe ser la edad, pero déjeme decirle que no. El cansancio puede ser también una señal de inflamación, de una mala calidad de sueño, sobrepeso, sobre todo si estás con obesidad o tienes sobrepeso, pues créeme que eso te está generando la obesidad, te genera el cansancio, ¿ya? Estrés acumulado, alteraciones también metabólicas que puedas tener. Y el cuerpo siempre nos habla. La pregunta es: ¿tú escuchas a tu cuerpo? ¿Le estás escuchando a tu cuerpo? Si no escuchas a tu cuerpo, ¿por qué no le estás escuchando? ¿No? ¿Qué estás esperando? ¿Estás esperando a lo mejor llegar a un hospital, estar mal, estar ya que no puedes ni caminar ni pararte con el dolor insoportable del estómago, de la cabeza? O que te den una mala noticia, te digan: ¿sabes qué, señor? Tiene cáncer, ¿no? Y ahí recién para que te preocupes por tus síntomas y empieces a preocuparte por tu salud. Yo no creo que esperes eso. No debemos esperar a llegar a ese punto, ¿ya? No debemos esperar a llegar a eso. Ahora, ¿por qué el abdomen aumenta con los años? Nos preguntan acá. Esta pregunta es bastante curiosa, ¿no? Pero no es solamente grasa, ¿eh? Ojo aquí, no es grasa estética, no es que es la grasita. Muchas veces hablamos también de grasa visceral. Esta grasa visceral rodea todos los órganos importantes y esta grasa, créeme que se relaciona mucho con enfermedades como la diabetes, la hipertensión, hígado graso, enfermedades cardiovasculares. ¿Qué quiere decir esto? Si tú tienes grasa visceral, ¿no?, tú tienes alto porcentaje de grasa visceral, tienes que empezar a preocuparte porque puedes desarrollar enfermedades cardiovasculares, diabetes, hipertensión y más. ¿Cómo me doy cuenta de la grasa visceral, doctora? ¿Cómo veo eso? Porque yo veo que estoy gordito, pero no puedo ver, pues, internamente, ¿no? Mis vísceras, mis órganos, si es que la grasa está ahí. ¿Cómo lo vas a ver con un
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0: 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A horario de atención de lunes a sábado de 9 de la mañana a 7 de la noche. ¿Y por qué es importante que tú puedas tener esto en cuenta? Porque muchas veces tienes grasa visceral y no lo sabes, y eso puede estar generándote cansancio constante, pero cuanto más tiempo pase y menos lo trates, puede llegar pues a desarrollarse una diabetes, una enfermedad del corazón, y no es lo que queremos. Queremos prevenir. Y en Naturmed tenemos a nuestra nutricionista. Tenemos a nuestro especialista en medicina integrativa, quien te va a evaluar, te va a hacer un análisis funcional con nuestros equipos de bioresonancia y resonancia, te va a dar tu estudio de composición corporal y también tu alimentación personalizada para que tú puedas bajar esa grasa visceral. Esa grasa visceral, porque sí, tienes que empezar a bajar esa grasita visceral. ¿Se puede hacer? Claro que sí, lo puedes hacer. Puedes empezar hoy desde casa, incluso lo puedes hacer haciendo un poco de actividad y quitando ciertos alimentos que contribuyen a esa grasa visceral. Ahora, otra pregunta que nos hacen aquí, ¿no? La pregunta del hígado graso. Nos dice, ¿cómo se da el hígado graso? ¿Por qué? Primero, el hígado graso tenemos que nosotros saber qué es, ¿no? El hígado graso no es más que acumulación de grasa dentro del hígado. Y hoy por hoy es una de las enfermedades más frecuentes. Muchas personas tienen hígado graso y no lo saben, ¿no? La famosa esteatosis hepática. Ese es el nombre médico que tiene el hígado graso. Sino que tenemos hígado graso grado 1, grado 2 y el grado 3, y después puede pasar ya a haber problemas de cirrosis. Pero en este caso, el hígado graso, ¿por qué se da? Porque tú ingieres mucho, mucho, mucha cantidad de grasa, pero también carbohidratos. Porque recuerda que los carbohidratos se vuelven azúcar y el hígado, al momento de procesar estos carbohidratos, ¿qué es lo que sucede? Si tú comes demasiado, se va a almacenar como grasa. Se almacena como grasa porque ya no puede almacenar más en tu hígado, entonces se va a almacenar como grasa y así es como se forma este hígado graso. Por eso es que nosotros tenemos que tener un plan de alimentación personalizado de acuerdo al peso, a la talla, a la composición corporal, a qué es lo que
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0: necesitas, ¿ya? Entonces, ¿qué síntomas debes tener en cuenta y que tienes que empezar a tratar si es que tú lo tienes ya? Si tienes cansancio constante, aumento abdominal, ronquidos, ¿no? Porque los ronquidos también no son sanos. Dolores frecuentes, te duele, a veces sientes dolor en el brazo, en la espalda, en las piernas, en el pie, no sé. Dolores así irradiados también. Si te levantas muchas veces en la noche para ir a miccionar, también es un síntoma que tienes que tener en cuenta para que empieces tu tratamiento. Si tienes falta de energía, tienes un sueño, descansas en la noche, pero un sueño no reparador. ¿Qué quiere decir? Descansas, pero igual amaneces cansado. También tener en cuenta eso. Y nosotros en este mes de papá, en este mes especial, el Día del Padre, estamos en nuestro mes especial. Claro que tenemos que celebrar a papá y dentro de Naturmed tenemos un pack especial para papá, un pack bastante completo, que va a ayudar a ver, a detectar qué enfermedades pueden estar apareciendo o tal vez alteraciones que ya tienes, como hígado graso, diabetes. 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Ya estamos llegando, nos faltan unos minutitos para el primer bloque. Vamos a irnos una pausa comercial en breve, pero quiero también recordarles, ¿no?, este espacio especial, un espacio más emocional, que estamos con nuestro taller, en realidad una experiencia única, una experiencia de barras de Access, una experiencia en el área de psicoterapia, en el área emocional. Vamos a estar con una sesión de barras de Access, sesión de barras de Access, y también vamos a estar conociendo nuevos dispositivos de salud y bienestar el 22 de junio. Este 22 de junio vamos a estar con todos estas increíbles herramientas, en realidad, que nos ayudan, ¿no? Aprovecho a contarles esto, que es algo muy especial, que este 22 vamos a realizar esta experiencia vivencial de barras de Access. Muchas personas, yo sé que ya han oído hablar de esta herramienta y tenían curiosidad por conocerla, y por eso hemos preparado, ¿no?, en esta experiencia práctica y accesible. Pero más allá de esto, ¿en qué te ayuda esta sesión de barras de Access? La sesión de barras de Access nos ayuda a entrar en un estado similar a la meditación profunda. Tú estás en una camilla, se te tocan 32 puntitos en la cabeza que trabaja a nivel eléctrico, porque nuestras neuronas son electricidad, tienen esa conexión, ¿no?, esa comunicación sináptica de electricidad. Trabajamos ahí y tú entras como en un estado de meditación profunda, ¿no? Si tú tienes estrés, tienes ansiedad, tienes depresión y sientes que no te sirve nada, has ido a psicólogos, has ido a bastantes lugares y al final no has encontrado la solución, créeme que las barras de Access son una terapia maravillosa, una terapia que ayuda muchísimo a eliminar traumas, patrones, creencias, bastante pedida en otros países, bastante usada también, que te ayuda desde la primera sesión. Desde la primera sesión tú sientes los cambios, puedes descansar mejor, puedes dormir mejor, y todo esto lo vamos a tener, y ya están separando los cupos. 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Y el dispositivo en realidad va a leer tu frecuencia vibratoria de energía, y esto también lo vas a tener gratuito por tu inscripción a barras de Access. 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Nos preguntan por acá también si hoy día pueden acercarse. Si se acerca, nos pregunta acá, mi mamá y mi papá, mi mamá también puede tomar el pack del Día del Padre. Claro que sí, no hay ningún problema. Le mencionas nada más que escuchaste en la radio que se podía, puedes llevar a tu familiar y pasar con tu papá, si quieren vivir ambos la experiencia del pack del Día del Padre. Y entonces estamos ya ahorita, nos vamos a un breve corte comercial y estamos regresando en unos minutos.
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1: De regreso en su programa Recupera tu Salud, gracias al Centro de Medicina Integrativa Naturmed. En el primer bloque estábamos respondiendo algunas preguntas bastante interesantes. Nos preguntaban, ¿no?, que cuáles son los problemas, las enfermedades más frecuentes en los varones a partir de los 40 años. Veíamos que el hígado graso, hipertensión, diabetes, próstata y más. Y también nos preguntaban, ¿no?, qué es el hígado graso. Y estas preguntas en realidad a mí me gustan porque es y sirve para que todos puedan conocer qué son estas enfermedades, ¿no? Hablábamos del hígado graso, que es grasa en realidad en el hígado, cómo se forma y síntomas que debemos tener en cuenta y debes preocuparte si tú lo tienes, como el cansancio constante, el aumento abdominal. Si roncas también es un síntoma de preocupación, dolores frecuentes. O si te levantas muchas veces a orinar, tal vez en la noche ni siquiera puedes dormir y tienes que ir al baño a eso de las 2 o 3 de la tarde, también es un síntoma alerta. La falta de energía, que duermes y al final te levantas cansado, ¿no? En este segundo bloque yo les voy a dar algunas recomendaciones que ustedes pueden empezar a hacer ya desde casa. Pero también les voy a dar algunos planes de alimentación que pueden empezar a consumir desde ya. Vamos a responder preguntas también, si desean hacer sus preguntas, ya saben, al 928-21-21-21, 928-21-21-21, por interno, por WhatsApp, nos pueden escribir. Nos mandaban justamente una pregunta, ¿no? Nos hacían una pregunta antes de ir al corte comercial, nos decían, ¿cómo es eso de la experiencia de barras de Access? Tal vez no quedó claro antes de ir al corte, pero voy a aprovechar para contarles esto que es tan especial y qué son las barras de Access, qué es esta experiencia de barras de Access. Primero, las barras de Access a veces piensan que es, a veces ha llegado, ¿no?, pacientes nos dicen, nos van a hacer cargar unas barras, ¿no? ¿Qué es? En realidad tú estás en una camilla, echado, relajado, se te hace unas preguntas breves. Después de eso, empezamos a hacer la terapia, que consiste en tocar 32 puntos en tu cabeza, ya que están relacionados con áreas de tu vida. Por ejemplo, el dinero, el control, la creatividad, ¿no?, el cuerpo, la tristeza, la comunicación. Lo que hacemos es activar estos puntos para que se puedan liberar pensamientos, estrés, bloqueos emocionales. Todo ello a través de la carga electromagnética, porque recuerda que tu cerebro, tus neuronas se comunican por sinapsis. Esta sinapsis es la comunicación normal que tienen las neuronas, no es como una electricidad. Entonces, ¿qué se siente al hacer una sesión de barras de Access? Se siente relajación profunda, ya que pasas de un estado de estrés a un estado de relajación profunda, las ondas cerebrales cambian. ¿Ya? Y cómo dirás, cómo cambian y cómo sé que eso es así. Cuando vengas a tu experiencia de barras, te vamos a mostrar un video especial para que tú puedas ver cómo es el antes y el después de un electroencefalograma, que es un estudio que se realiza y lo realizan en los hospitales en neurología, de cómo hay estos cambios de solo con una sesión de barras de Access. ¿Ya? Solo con una sesión. Entonces, ¿qué sienten las personas, ¿no? Las personas que hacen solo una sesión, desde la primera sesión van a sentir relajación, sueño, Ha habido casos de pacientes, y bastantes casos en realidad, que vienen a buscar barras porque no pueden dormir, no pueden descansar, no duermen en las noches, no pueden dormir. Y en la sesión de barras son unos angelitos, se quedan durmiendo porque el cuerpo es tan sabio y tan inteligente que tu cuerpo te dice, a ver, ok, necesito sueño, entonces duermes. Necesitas recordar, entonces recuerdas, ¿no? Entonces, esto es lo que se hace en la sesión de barras, pero también tienes menos ansiedad, una sensación de una ligereza mental maravillosa. 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Ahora que te he explicado un poquito más de las barras, yo sé que ya me entienden, ¿no? Me entienden un poco más. ¿Ya? Me entienden un poco más de qué es, de qué se trata, porque a veces no sé. No se conoce, ¿no? O se desconoce, o si conocen, no saben a profundidad cómo se trabaja. Después de cada sesión de barras, se te hace una sesión de aromaterapia, una sesión guiada por aceites esenciales de grado terapéutico que te ayudan a relajar el sistema nervioso. Entonces, en
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1: sensación maravillosa que tienes que probarla, que tienes que probarla, ¿ya? Entonces, tienes primero saber

0: como les decía, ¿no? De electroencefalografía y se sugieren, se ven cambios en la actividad cerebral durante la sesión. Y esto es maravilloso. Y esto usted lo va a ver el día que venga a su sesión de barras de Access, a su experiencia de barras. Su experiencia de barras que va a ser ya poco, ya dentro de poco. 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Entonces, ¿qué hace esta terapia de barras? Hay un cambio de estas ondas de estado de estrés, de estado de alerta, ¿no? Que siempre estamos, cambian de ondas beta a unas ondas alfa o incluso llegan al cambio de ondas teta, que es la meditación profunda, la creatividad. Todo eso lo vemos nosotros en Naturmed. También se han hecho estudios, como les digo, que ya han demostrado estos cambios en la actividad neuronal, que lo van a ver ese día. Y también se siente. Es por eso que los pacientes sienten que están en una meditación, ¿no? A veces incluso cuando termina la sesión dicen, me recordé de esto, ¿no? Pasó esto, tuve unos recuerdos del pasado, de cuando era niño, ¿no? Y pasa bastante en las sesiones de barras. Y usted se dirá, ¿pero por qué pasa si se supone que solo están ahí echados en la camilla? No, porque cuando tú llegas a un estado de meditación es igual. Y yo les voy a poner un ejemplo, ¿no? Ustedes saben que los monjes Shaolin, ¿no? Del Oriente, ¿no? Ellos son los que meditan bastante. Pueden estar horas meditando, horas, muchas horas en meditación. Y créeme que en la meditación tú también logras recordar ciertas cosas, ¿no? Porque viene a tu mente para que tú puedas soltar y liberar todos esos patrones, esas creencias, esos miedos, ese estrés, esos traumas de la infancia. Y lo mismo pasa en barras de Access, pero tú estás acompañado en todo momento. Vienen esos recuerdos y se van, los liberas, ¿no? Es como si estuvieras pasando, como les menciono yo, a veces les pongo este ejemplo a los pacientes, ¿no? Estás pasando tus recuerdos por TikTok, ¿no? Bueno, esto lo voy a superar, esto, este patrón no me gusta y así, ¿no? Y en ningún momento entres en un estado de crisis o shock porque es una terapia bastante bonita y bastante llevadera. Y esto lo vamos a realizar, ¿ya? Ya sabes, ahora sí les he explicado un poquito más de qué son las barras de Access, algo breve, algo corto, para que no quede así en el aire y no sepan, ¿no?, de qué se trata. Pero también quiero recordarles, ¿no?, antes que me olvide, antes que se me pase y luego me digan,
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0: doctora, no me ha avisado,
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0: porque hay casos que a veces me dicen, doctora, había un pack del Día del Padre y no me han avisado de lo que me pasó el mes de mayo, ¿no? Que tuvimos nuestro pack del Día de la Madre y nos decían, no nos han avisado, no he escuchado, ¿no? A veces también se nos pasa, ¿no? Pero ahora les voy a mencionar, justo me están haciendo acá recuerdo, el pack del Día del Padre. Tenemos un pack especial para todos nuestros papitos también en este mes. Un pack completo, ¿ya? Porque, a ver, ¿qué es lo que tiene este pack? Tu análisis funcional con resonancia cuántica. Este análisis que te permite ver cómo está el estado general de tu cuerpo. Tienes inflamación gástrica, tienes inflamación en el hígado, tienes hígado graso, tienes problemas intestinales, corazón, sistema nervioso, nivel de vitaminas, cómo está. Todo eso en tu análisis funcional, pero también te van a hacer tu estudio de composición corporal. Vas a saber tu porcentaje de grasa visceral, grasa, masa muscular, masa corporal. Y lo que comentábamos, ¿no? Antes de irnos a la pausa comercial también, que es importante saber nuestro porcentaje de grasa visceral, porque nuestra grasa visceral es un factor de riesgo para enfermedades y sobre todo cardiovasculares o también diabetes, hipertensión y más. Entonces, eso también va a incluir dentro de tu pack del Día del Padre. ¿Solo eso, doctora? No, tu desintoxicación iónica para que empieces a eliminar todas las toxinas, grasas, metales acumulados, metales pesados. Y me dirán, no, pero yo no necesito eso porque yo vivo acá y no vivo por la mina, ¿no? Porque sí es cierto, la mayor gran parte de pacientitos que vienen a hacer su detox son pacientes que son mineros, trabajan en la mina y quieren eliminar todos esos metales pesados y vienen, siempre vienen a sus sesiones de desintoxicación, pero no es las únicas toxinas que tú adquieres en la mina, o sea, los mismos desodorantes, los shampoos, las cremas, el mismo ambiente, que ya ni siquiera el aire es limpio, es sano, lo que consumes, porque ya nada es orgánico, todo.

0: tiene pesticidas, también es parte pues de la toxicidad que ingresa a tu cuerpo, entonces tienes que desintoxicarlo. Un cuerpo sin toxinas es más receptivo a cualquier tratamiento, y eso siempre les voy a decir, y eso va a incluir también en tu pack. Aparte de la desintoxicación iónica, ¿qué más va a incluir tu pack? Las barras de Access. Es una terapia que ya les he explicado, ¿no? Que es cómo se va a hacer, cómo se hace, para qué sirve. Incluye también en tu pack del Día del Padre. 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Como siempre les digo, llamen, pregunten, sean preguntones, que para eso nosotros estamos. A veces uno tiene, no sé, ¿no? Como a veces llamas al hospital, llamas al seguro y te tratan así, te hablan así, ya ni quiere llamar, uno tiene ese pensamiento, pero nosotros no. Si tú llamas, ahí nuestra asistente, la señorita Ángela, ella te va a contestar, te va a hablar, te va a preguntarle dudas, consultas, todo lo que tengas. Ya, nuestro horario de atención ya sabes que es de 9 a 7. Acá nos preguntan por interno, nos hacen una pregunta: doctora, ¿cuándo uno se debe preocupar por la próstata? A ver, la próstata suele aumentar de tamaño con la edad, eso es cierto, ¿eh? Eso es cierto. Aumenta de tamaño con la edad, y hay algunas señales que tú tienes que tener en cuenta. Por ejemplo, ¿qué señales? Para que tú puedas digas, ok, tengo que ir a evaluar. Si te levantas varias veces para orinar, esa es una señal. Si tú estás miccionando, estás orinando, pero disminuyó el chorro, ¿no? Ya no es como antes era, sino ahora es poco el chorro urinario, también. Si sientes esa sensación de que has orinado, pero sientes que hay más, ¿no? Que no has orinado todo. Esa sensación de vaciado incompleto se llama. Eso también es un signo, un síntoma. Si tienes urgencia de ir al baño, estás caminando y a lo mejor sientes que ya te vas a orinar, también es otro síntoma. Muchas veces los hombres, y esto lo digo bastante porque yo recuerdo perfectamente hace años, ¿no? Les hablo hace años. Mi abuelito, que en paz descanse, ¿no? Él tenía esos síntomas, pero pues no le daba importancia, ¿no? Se normalizaban. Decía, bueno, no, es normal, será la edad, como les decía, ¿no? Y sí, o sea, obviamente la próstata aumenta con la edad, pero va a depender mucho también por cómo tú te cuides, cómo es tu alimentación y cómo son tus hábitos, ¿ya? Porque la próstata puede aumentar, pero a algunos porque aumenta más de tamaño y se inflama más. Entonces, tiene mucho que ver todo esto. Y siempre es importante que se puedan hacer una evaluación. Y si usted está empezando recién a sentir estos síntomas, prevenga. Prevenga la prevención, la alimentación, el cuerpo es maravilloso. El cuerpo se sana, el cuerpo puede sanar, el cuerpo puede recuperarse. Se recupera. Siempre se recupera, pero tú tienes que darle esas herramientas para que se recupere, porque si tú sigues comiendo cosas que inflaman, cosas que te hacen mal, cosas que sabes que te van a inflamar, créeme que no te vas a recuperar, ¿ya? Entonces, tú te debes preocupar en la próstata cuando tengas estos síntomas. Acá nos pregunta, ¿no, doctora? Mi papá tiene dolores en la espalda y el cuello, ¿no? Acá, ¿y por qué? A ver, pueden ser varias causas, ¿ya? Muchísimas causas. Pero cuando tú me dices dolores en la espalda y el cuello, cuando uno pasa muchos años acumulando primero estrés, pero también las malas posturas, ¿no? ¿Cómo te sientas? ¿Se sienta? ¿Cómo es su trabajo también? Porque como este paciente que les comentaba yo en el primer bloque, ¿no? Este paciente que cargaba, su trabajo físico era de cargador, todos los días cargaba, cargaba, cargaba, pues costales pesados, ¿no? costales pesados y no se cuidaba, no iba a terapia, simplemente cargaba, cargaba hasta que un día sintió que ya ni siquiera podía caminar bien, ¿no? Ahora nuestro paciente ya tiene sus sesiones en Naturmed, su fisioterapia, ha recuperado definitivamente. Aún le faltan terminar sus 10 sesiones, pero ya vemos un progreso, vemos un avance, más la sueroterapia que se le está aplicando, también las vitaminas que está consumiendo, la alimentación que está cambiando, pues se ve bastante progreso, ¿no? Entonces, todo esto puede deberse a la mala postura, al trabajo físico, pero también al sedentarismo, ¿ya? El cuerpo no está diseñado ni para estar sentado ni para estar en sobreesfuerzo, ¿no? Tiene que ser todo un término medio. O por la tensión muscular también, la tensión muscular. Entonces, ¿qué es lo que puedes hacer? Yo te recomendaría, ¿no? Para tu papito. Primero, pasar tu consulta con fisioterapia. Es más. Ahora que me has escrito, yo te voy a regalar tu consulta con fisioterapia, con el área de fisioterapia. Escríbeme, mándame un mensajito ahorita del nombre de tu papá y te voy a regalar, te voy a obsequiar esta consulta con nuestra fisioterapeuta. ¿Ya? Te voy a obsequiar esta consulta con nuestra fisioterapeuta para que ella pueda evaluarlo, pueda ver qué es lo que tiene, ¿no? A ver, te duele la espalda, ella va a ver. Va a ver qué puntos, porque dentro de la fisioterapia ellos saben ver, ¿no? Qué puntos son dolorosos, qué puntos no, cómo se va a tratar. Pero la fisioterapia le va a ayudar bastante a mejorar la movilidad, a disminuir también el dolor, a mejorar esa circulación, a liberar la tensión muscular, a mejorar la calidad de vida. La calidad de vida sobre todo, ¿no? Para que así, cuantos más años pase, tu papá pues pueda tener una buena calidad de vida, no sea dependiente, ¿no? Porque lamentablemente la mayoría de pacientes de la tercera edad son dependientes y a veces los hijos no están, los hijos van a trabajar, los hijos no están en casa, pero pues, ¿no? Y a veces vienen solitos y no pueden ni caminar bien, entonces hay que evitar eso, hay que tratar de prevenir. No deberíamos acostumbrarnos al dolor, lo voy a volver a repetir, no hay que acostumbrarnos al dolor. Ya, entonces eso. Y ahora, nuestra área de nutrición también va a ir ahí porque tenemos que ver si tiene sobrepeso tu papito, cuál es su índice de masa corporal, su grasa visceral, su masa muscular, todo eso tenemos que verlo, su grasa corporal también tenemos que verlo en la evaluación. Muchas veces el problema no es solamente cuánto pesa una persona, sino también cómo está funcionando su cuerpo. Si tiene obesidad, ¿no? Puede ser también una causa de estos dolores de espalda, estos dolores de cuello. ¿Ya? Entonces, ¿qué le van a regalar a papá este año? A ver, yo les voy a hacer esta preguntita, ¿no? ¿Qué le van a regalar a papito? Ropa, perfumes, herramientas, billeteras, ¿no? Chocolatitos. Es lo que usualmente le regalamos a papá. Pero ¿qué olvidamos y qué es lo fundamental? La salud, el bienestar, ¿no? Entonces, este año regala bienestar. Y yo les voy a decir, regalen salud, regalen prevención. 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enfermedad en tu cuerpo, cómo está el estado general de tu cuerpo, si tienes gastritis, hígado graso, problemas en los intestinos, problemas de disbiosis intestinal, sistema nervioso, corazón, 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Porque están ahí en el trabajo, preocupados por la familia. Entonces regalemos ese tiempo a nuestros papitos, ¿ya? Y ahora, pues ya estamos igual finalizando, ¿no? Nuestro programa ahora sí, nuestro programa de este día, nuestro programa de Respondiendo Preguntas. Antes de que finalicemos, ya falta unos minutos, recordarles y hacerles de nuevo, nuevamente otra vez la invitación a nuestra experiencia de Barras de Access. Esta experiencia, para quienes recién nos escuchan, recién nos sintonizan, ¿qué es la experiencia de Barras de Access? ¿Para qué sirve? Las Barras de Access son una terapia de relajación, una técnica de relajación que nos va a ayudar, primero, activar puntos que van a liberar pensamientos, estrés, bloqueos emocionales, ¿no? Como les mencionaba, se tocan 32 puntos en la cabeza y cada punto en la cabeza está relacionado con un área de tu vida, como el dinero, control, creatividad, el cuerpo, la alegría, tristeza, sexualidad, todo esto. Entonces, se tocan estos puntos, se activan y se liberan pensamientos de estrés, bloqueos emocionales. ¿Mediante qué? De estos puntos energéticos, ¿ya? Se van a liberar, te van a dar mayor claridad mental. Entonces, ¿qué sienten las personas cuando hacen su terapia? 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

0: 9:25.
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2: 9 de la mañana y 41 minutos
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3: ¡10 de la mañana y 8 minutos!

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2: 10 de la mañana y 46 minutos.

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3: 11 de la mañana y 11 minutos.
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1: 11 de la mañana y 19 minutos.
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2: 11 de la mañana y 54 minutos.

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0: 12 del mediodía y 16 minutos.
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1: Del mediodía y 21 minutos.

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2: 12 del mediodía y 25 minutos.
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2: 12 del mediodía y 42 minutos.

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2: Una de la tarde y 7 minutos.
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1: Una de la tarde y 13 minutos.

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2: Una de la tarde y 17 minutos.

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0: una de la tarde y 39 minutos.
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0: Una de la tarde y 44 minutos.
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1: Una de la tarde y 48 minutos.

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1: 2 de la tarde y 2 minutos.

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1: 2 de la tarde y 4 minutos.
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1: ¿Cómo están, queridos oyentes? Le damos la bienvenida a su programa Recupera tu Salud. Gracias al Centro de Medicina Integrativa Naturmed, el día de hoy tenemos un programa distinto, ya que vamos a estar respondiendo preguntas que nos han hecho por interno, preguntas que nos hacen por WhatsApp, por nuestras redes sociales, y también recordarles que este mes de junio, claro que sí, estamos en el mes para celebrar a papá, a nuestro papito, y hoy quiero decir que este programa también está dirigido a todos esos hombres que trabajan duro por sus familias, a esos papás que salen temprano, a esos papás que siempre están pendientes de todos, pero que muchas veces se olvidan de ellos mismos. A veces el papá tiene que proveer la casa, tiene que salir a trabajar, a lo mejor tiene que ir a buscar, como se dice, los frijoles para llegar a casa, pero a veces se olvida de su salud, que es lo más importante. Y por ello yo quiero comenzar con una pregunta que ustedes tienen que responderse, sobre todo los papitos que me están escuchando o los familiares de los papás también. ¿Hace cuánto tiempo que no se hacen un chequeo de control? ¿Hace cuánto tiempo que tu papá no va a hacerse un chequeo? ¿Y por qué es importante realizarte un chequeo? Para ver cómo está el estado de tu cuerpo completo. ¿Y hace cuánto tiempo no evalúas cómo realmente está tu salud? ¿Vives por vivir todos los días? ¿Vas, te levantas, vas al trabajo? Porque muchas veces los hombres, y esto yo lo he visto en muchísimos pacientes, aguantan el dolor, ¿no? Y es como decir, me duele el estómago, pero bueno, no voy, seguro ya me va a pasar, me voy a comprar una pastillita y ya está. Aguantan hasta que el cuerpo no puede más. Y esto es lo que pasa bastante y lo vemos bastante en consulta. Entonces, de todo esto también vamos a estar conversando en este programa. 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Ya no puedes venir a la 1, a las 2, a veces nos preguntan, ¿hay refrigerio? ¿Van a almorzar el personal? Claro que sí, van a almorzar. Pero también está el personal que lo va a cubrir, o sea, siempre hay atención 100%, todo el día. Vamos a responder una preguntita que nos han hecho acá por interno, pero también, en realidad, quiero empezar con algo, ¿no? Antes de responder esta pregunta que nos han hecho aquí por vía WhatsApp, yo quiero hablarles de algo importante, ¿no? ¿Por qué es cierto y muy común y bastante común que los varones, los hombres, son los que menos acuden a consulta? Son los que más, como yo les mencionaba al inicio del programa, a lo mejor se aguantan hasta que el cuerpo dice ya no puedo más. Justamente el otro día tenemos el caso de un paciente que ya empezaba a tener síntomas, ¿no? Tenía como unos síntomas, le daba mareos la cabeza, se agachaba y se paraba y le daba unos mareos insoportables que sentía que se iba a desmayar. Ya tenía estos síntomas bastantes meses, 6 meses, 7 meses, a veces le pasaba, a veces no. También la mala alimentación, ¿no? Este amigo que nosotros tenemos, nuestro pacientito taxista. También sabemos que los taxistas salen, están en constante trabajo y, como se dice, ¿no?, encuentran tal vez cualquier cosita ahí por ahí, están comiendo sin tener un horario establecido, pero a la vez también un plan alimenticio, pues, que los ayude a tener una salud buena, una salud estable. Entonces este paciente ya tenía muchísimo tiempo con estos síntomas, pero no le dio importancia, no lo dejó pasar. Hasta que nos comentó, ¿no?, en la última consulta que tuvo con nosotros, que le dio un desmayo y empezó a salir sangre de la nariz. Lo tuvieron que llevar por emergencia al hospital y era porque su hipertensión estaba elevada. Aparte de ello, también tenía triglicéridos y colesterol elevado. Entonces, los triglicéridos y el colesterol son factores de riesgo para enfermedades cardiovasculares. ¿Y a qué voy con esto? No debemos esperar a llegar a ese punto, a que tu cuerpo te diga, ¿sabes qué?, ya no puedo más, y al final terminamos en un hospital, y el tratamiento, y el gasto también, porque a veces, sí, hay pacientes que dicen, no, yo mejor en casita me voy a curar, y no quiero gastar, porque, bueno, no tengo la plata, o mejor me compro esta cosita, mejor hago esto, pero... Yo les voy a decir algo que quede también como un aprendizaje, porque sin salud realmente no podemos hacer nada. Si no tenemos una buena salud, no vamos a poder realizar nuestro trabajo con normalidad, hacer nuestras actividades de manera normal. Al contrario, ¿no?, vamos a ir cansados, agotados y nos vamos a enfermar más. Ya ni ganas de cocinar ni de prepararte nada tienes. Y encima el mal humor, pero y pasan los días, pasan los meses, como en este caso, donde la enfermedad ya se vuelve más crónica. Y cuando se vuelve más crónica, créeme que puede ir avanzando hasta llegar, pues, a ser un infarto, que es lo que casi en realidad se ve bastante en los hospitales, pero yo creo que nadie desea llegar a eso. Este es un aviso para que todos puedan poner atención en sus síntomas y no dejarlo pasar al último. En este caso, pues, ¿no?, de este paciente que yo les comento y les hablo como una experiencia, nuestro paciente ya está en tratamiento con nosotros, ya lleva bastante tiempo en tratamiento con nosotros, y créame que una buena alimentación, un plan de actividades, un plan de rutinas ayuda a bajar bastante el colesterol y los triglicéridos sin necesidad de fármacos. Cuando ya es muy elevado, definitivamente vas a necesitar tu fármaco. El fármaco te va a ayudar, pero no es lo único que tienes que hacer, porque tienes que tener un plan de alimentación. Tienes que saber qué vas a consumir. En este caso, de pacientes que ya tienen colesterol, triglicéridos elevados, tienen riesgo a sufrir enfermedades como la aterosclerosis, enfermedades cardiovasculares. Son pacientes que tienen que alimentarse también de acuerdo a la patología, y eso es lo que nosotros hacemos en Naturmed: dar una alimentación de acorde a la patología o a la enfermedad que tú estés atravesando, ¿no? Entonces, importante tener en cuenta estos estimados oyentes, estas recomendaciones. Y muchas veces, como le mencionaba, no es decir, no pasa nada, ya estoy bien, ya me va a pasar, porque también se escucha, ¿no? Ya me va a pasar, no, todavía aguanto, todavía estoy fuerte. Pero el problema es que muchas enfermedades empiezan así, silenciosamente, con dolores pequeños, y al final llegan a convertirse en un cáncer, llegan a convertirse en hígado graso, y después del hígado graso en cirrosis. La cirrosis es una enfermedad bastante dolorosa, el cáncer también. Enfermedades que se pueden prevenir primero desde el cambio de hábitos. que empieces a cambiar tus hábitos, tengas una buena supervisión y una buena guía profesional de especialistas, que te puedan guiar y te puedan apoyar en todo el proceso. Ahora sí, voy a responder la preguntita que me hicieron acá por interno. Me decían, doctora, ¿cuáles son los problemas más frecuentes después de los 40 años? Mi papito tiene 40 años y no quiere ir al médico, ¿no? Justamente por eso es que les mencionaba yo que son los varones los que les cuesta más aún acudir a consulta o acudir a un control. Y en consulta vemos, yo te voy a responder esta pregunta, pero ¿qué es lo que más vemos nosotros en consulta? Vemos aumento de peso, la verdad, bastantes pacientes que tienen aumento de peso y ese sobrepeso, esa obesidad, pues genera enfermedades. Pacientes diabéticos, con hígado graso, con hipertensión, el colesterol elevado, los triglicéridos elevados bastante, los problemas prostáticos también en pacientes varones, el estrés, porque aunque usted no crea, los varones también se estresan. Si bien es cierto, hay ya un estudio, ¿no?, de la OMS, la Organización Mundial de la Salud, que nos muestra este estudio que las mujeres a partir de los 30 años son las que más sufrimos del estrés, de migrañas, dolores de cabeza. Esto ya es con base científica. Pero los varones también tienen estrés, los varones también se estresan. Ellos también sufren de ansiedad, sufren de depresión, sino que muchas veces se lo guardan y se lo cargan y tienen mucho tiempo sin poder sacarlo, sin poder soltarlo. Y esto es importante también a tomar en cuenta, porque el estrés afecta muchísimo la hipertensión, afecta al hígado, afecta al corazón, afecta tu sistema nervioso, afecta en todo, porque tenemos ejes que están conectados directamente con nuestro sistema nervioso y nuestros órganos. Y también pues vemos, ¿no?, a pacientes con dolores musculares, bastantes pacientes varones con dolores musculares. ¿Por qué? Por la actividad, por el trabajo. El otro día teníamos un caso de un pacientito que ya está llevando sus sesiones en el área de fisioterapia, ¿no? Este paciente que muchos años trabajaba cargando, ¿no?, costales de cargador en la espalda, a veces sin cuidarse, sin la faja, con los dolores que ya empezaba aquí. Me decía, doctora, me duele acá toda la espalda y siento que ya incluso me está imposibilitando el caminar normal. Y ahí, ojito ahí, porque hay que tener bastante cuidado con ese tipo de dolores, ¿no? Y nos decía, yo no quiero que me operen, no quiero que llegar y al final que me estén operando, no quiero entrar a cirugía, me da temor la cirugía. Y pues ahora está llevando sus sesiones de fisioterapia. Y créanme que en 2 sesiones se ve bastante el avance y el progreso. Entonces son 10 sesiones que va a llevar este paciente, 10 sesiones de tratamiento, de terapias, también donde nuestra fisioterapeuta, nuestra doctora encargada, le enseña a hacer los movimientos, qué movimientos debe hacer, los movimientos indicados, los movimientos adecuados, todo ello. Entonces tenemos este caso de este pacientito que también dolores musculares, pero también tenemos pacientes con cansancio constante, ¿no?, que se sienten cansados todo el día. Están cansados en la mañana, en la tarde, a pesar de que hayan descansado bien. Lo que uno normalmente no debería pasar es que el cuerpo en la mañana amanece pues con toda la actitud y toda la energía, pero en este caso a veces no sucede así. ¿Qué es lo que pasa? Pues ya sabemos, ¿no? La persona, el paciente, amanece cansado desde la mañana, ¿ya? Entonces no es normal sentirse cansado todo el tiempo, ¿ya? Muchas personas creen que el cansancio es parte normal de la edad, porque hemos visto esto bastante, ¿no? Nos comentan los pacientes, nos dicen, sí, doctora, me siento cansado, ¿no? No es normal, pues no, ya debe ser la edad, pero déjeme decirle que no. El cansancio puede ser también una señal de inflamación, de una mala calidad de sueño, sobrepeso, sobre todo si estás con obesidad o tienes sobrepeso, pues créeme que eso te está generando la obesidad, te genera el cansancio, ¿ya? Estrés acumulado, alteraciones también metabólicas que puedas tener. Y el cuerpo siempre nos habla. La pregunta es, ¿tú escuchas a tu cuerpo? ¿Le estás escuchando a tu cuerpo? Si no escuchas a tu cuerpo, ¿por qué no lo estás escuchando? ¿No? ¿Qué estás esperando? ¿Estás esperando a lo mejor llegar a un hospital, estar mal, estar ya que no puedes ni caminar ni pararte con el dolor insoportable del estómago, de la cabeza, o que te den una mala noticia, te digan, ¿sabes qué? Señor, tiene cáncer, ¿no? Y ahí recién para que te preocupes por tus síntomas y empieces a preocuparte por tu salud, yo no creo que esperes eso. No debemos esperar a llegar a ese punto, ¿ya? No debemos esperar a llegar a eso. Ahora, ¿por qué el abdomen aumenta con los años? Nos preguntan acá. Esta pregunta es bastante curiosa, ¿no? Pero no es solamente grasa, ¿eh? Ojo aquí, no es grasa estética, no es que es la grasita. Muchas veces hablamos también de grasa visceral. Esta grasa visceral rodea todos los órganos importantes y esta grasa, créeme que se relaciona mucho con enfermedades como la diabetes, la hipertensión, hígado graso, enfermedades cardiovasculares. ¿Qué quiere decir esto? Si tú tienes grasa visceral, ¿no? Tú tienes alto porcentaje de grasa visceral, tienes que empezar a preocuparte porque puedes desarrollar enfermedades cardiovasculares, diabetes, hipertensión y más. ¿Cómo me doy cuenta de la grasa visceral, doctora? ¿Cómo veo eso? Porque yo veo que estoy gordito, pero no puedo ver pues internamente, ¿no? Mis vísceras, mis órganos, y si es que la grasa está ahí. ¿Cómo lo vas a ver? Con un análisis de composición corporal. 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Porque muchas veces tienes grasa visceral y no lo sabes y eso puede estar generándote cansancio constante, pero cuanto más tiempo pase y menos lo trates, puede llegar pues a desarrollarse una diabetes, una enfermedad del corazón, y no es lo que queremos. Queremos prevenir y en Naturmed tenemos a nuestra nutricionista, tenemos a nuestro especialista en medicina integrativa, quien te va a evaluar, te va a hacer un análisis funcional con nuestros equipos de bioresonancia y resonancia, te va a dar tu estudio de composición corporal y también tu alimentación personalizada para que tú puedas bajar esa grasa visceral. Esa grasa visceral, porque sí, tienes que empezar a bajar esa grasita visceral. ¿Se puede hacer? Claro que sí, lo puedes hacer. Puedes empezar hoy desde casa, incluso lo puedes hacer haciendo un poco de actividad y quitando ciertos alimentos que contribuyen a esa grasa visceral. Ahora, otra pregunta que nos hacen aquí, ¿no? La pregunta del hígado graso, ¿no? Nos dice, ¿cómo se da el hígado graso? ¿Por qué? Primero, el hígado graso tenemos que nosotros saber qué es, ¿no? El hígado graso no es más que acumulación de grasa dentro del hígado. Y hoy por hoy es una de las enfermedades más frecuentes. Muchas personas tienen hígado graso y no lo saben, ¿no? La famosa esteatosis hepática. Ese es el nombre médico que tiene el hígado graso. Sino que tenemos hígado graso grado 1, grado 2 y grado 3 y después puede pasar ya a haber problemas de cirrosis. Pero en este caso, el hígado graso, ¿por qué se da? Porque tú ingieres mucha cantidad de grasa, pero también carbohidratos. Porque recuerda que los carbohidratos se vuelven azúcar. Y el hígado, al momento de procesar estos carbohidratos, ¿qué es lo que sucede? Si tú comes demasiado, se va a almacenar como grasa. se almacena como grasa, porque ya no puede almacenar más en tu hígado, entonces se va a almacenar como grasa y así es como se forma este hígado graso. Por eso es que nosotros tenemos que tener un plan de alimentación personalizado de acuerdo al peso, a la talla, a la composición corporal, a qué es lo que necesitas, ¿ya? Entonces, ¿qué síntomas debes tener en cuenta y que tienes que empezar a tratar si es que tú lo tienes ya? Si tienes cansancio constante, aumento abdominal, ronquidos, ¿no? Porque los ronquidos también no son sanos. Dolores frecuentes, te duele, a veces sientes dolor en el brazo, en la espalda, en las piernas, en el pie, no sé. Dolores así, irradiados también. Si te levantas muchas veces en la noche para ir a miccionar, también es un síntoma que tienes que tener en cuenta para que empieces tu tratamiento. Si tienes falta de energía, tienes un sueño, descansas en la noche, pero un sueño no reparador. ¿Qué quiere decir? Descansas, pero igual amaneces cansado. También tener en cuenta eso. 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Ya estamos llegando, nos faltan unos minutitos para el primer bloque. 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Si se acerca, nos pregunta acá, mi mamá y mi papá, mi mamá también puede tomar el pack del Día del Padre. Claro que sí, no hay ningún problema. Le mencionas nada más que escuchaste en la radio que se podía, puedes llevar a tu familiar y pasar con tu papá si quieren vivir ambos la experiencia del pack del Día del Padre. Y entonces estamos ya ahorita, nos vamos a un breve corte comercial y estamos regresando en unos minutos. 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
1: Estamos de regreso en su programa Recupera tu Salud gracias al Centro de Medicina Integrativa Naturmed. En el primer bloque estábamos respondiendo algunas preguntas bastante interesantes. Nos preguntaban, ¿no?, que cuáles son los problemas, las enfermedades más frecuentes en los varones a partir de los 40 años. Veíamos que el hígado graso, hipertensión, diabetes, próstata y más. Y también nos preguntaban, ¿no?, qué es el hígado graso. Y estas preguntas en realidad a mí me gustan porque es y sirve para que todos puedan conocer qué son estas enfermedades, ¿no? Hablábamos del hígado graso, que es grasa en realidad en el hígado, cómo se forma y síntomas que debemos tener en cuenta y debes preocuparte si tú lo tienes, como el cansancio constante, el aumento abdominal. Si roncas también es un síntoma de preocupación, dolores frecuentes. O si te levantas muchas veces a orinar, tal vez en la noche ni siquiera puedes dormir y tienes que ir al baño a eso de las 2 o 3 de la tarde, también es un síntoma alerta. La falta de energía, que duermes y al final te levantas cansado, ¿no? En este segundo bloque yo les voy a dar algunas recomendaciones que ustedes pueden empezar a hacer ya desde casa, pero también les voy a dar algunos planes de alimentación que pueden empezar a consumir desde ya. Vamos a responder preguntas también, si desean hacer sus preguntas, ya saben, al 928-21-21-21, 928-21-21-21, por interno, por WhatsApp, nos pueden escribir. Nos mandaban justamente una pregunta, ¿no? Nos decían una pregunta antes de ir al corte comercial, nos decían, ¿cómo es eso de la experiencia de barras de Access? Tal vez no quedó claro antes de ir al corte, pero voy a aprovechar para contarles esto que es tan especial y qué son las barras de Access, qué es esta experiencia de barras de Access. Primero, las barras de Access a veces piensan que es, a veces ha llegado, ¿no?, pacientes nos dicen, nos van a hacer cargar unas barras, ¿no? ¿Qué es? En realidad tú estás en una camilla, echado, relajado, o sea, te hace unas preguntas breves. Después de eso, empezamos a hacer la terapia, que consiste en tocar 32 puntos en tu cabeza, ¿ya?, que están relacionados con áreas de tu vida. Por ejemplo, el dinero, el control, la creatividad, ¿no?, el cuerpo, la tristeza, la comunicación. Lo que hacemos es activar estos puntos para que se puedan liberar pensamientos, estrés, bloqueos emocionales. Todo ello a través de la carga electromagnética, porque recuerda que tu cerebro, tus neuronas se comunican por sinapsis. Esta sinapsis es la comunicación normal que tienen las neuronas, es como una electricidad. Entonces, ¿qué se siente al hacer una sesión de barras de Access? Se siente relajación profunda, ya que pasas de un estado de estrés a un estado de relajación profunda, las ondas cerebrales cambian, ¿ya? ¿Y cómo dirás cómo cambian y cómo sé que eso es así? Cuando vengas a tu experiencia de barras, te vamos a mostrar un video especial para que tú puedas ver cómo es el antes y el después de un electroencefalograma, que es un estudio que se realiza y lo realizan en los hospitales, en neurología, de cómo hay estos cambios de solo con una sesión de barras de Access. ¿Ya? Solo con una sesión. Entonces, ¿qué sienten las personas, ¿no? Las personas que hacen solo una sesión, desde la primera sesión van a sentir relajación, sueño, Ha habido casos de pacientes, y bastantes casos en realidad, que vienen a buscar barras porque no pueden dormir, no pueden descansar, no duermen en las noches, no pueden dormir. Y en la sesión de barras son unos angelitos, se quedan durmiendo porque el cuerpo es tan sabio y tan inteligente que tu cuerpo te dice, a ver, ok, necesito sueño, entonces duermes. Necesitas recordar, entonces recuerdas, ¿no? Entonces, esto es lo que se hace en la sesión de barras, pero también tienes menos ansiedad, una sensación de una ligereza mental maravillosa. 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Ahora que te he explicado un poquito más de las barras, yo sé que ya me entienden, ¿no? Me entienden un poco más, ¿ya? Me entienden un poco más de qué es, de qué se trata, porque a veces no se conoce, ¿no? O se desconoce, o si conocen, no saben a profundidad cómo se trabaja. Después de cada sesión de barras, se te hace una sesión de aromaterapia, una sesión guiada por aceites esenciales de grado terapéutico que te ayudan a relajar el sistema nervioso. Entonces, en realidad es una sensación maravillosa que tienes que probarla, que tienes que probarla, ¿ya? Entonces, tienes primero saber que tu cerebro, para que puedas entender un poquito más, ¿no? Ya a nivel científico, nuestro cerebro tiene ondas, ¿ya? Ondas beta, que son ondas de alerta, ¿no? Se podría decir que tenemos ondas de alerta, ¿no? Las ondas beta es cuando estás en estado de alerta y actividad mental. Las alfa, que son de relajación, tranquilización, tranquilidad. Las ondas teta, que son las similares a la meditación profunda. Y la delta, que es sueño profundo. Y esto ya te hablo más desde la ciencia. Ya se han realizado estudios, como les decía, ¿no? De electroencefalografía, y se sugieren, se ven cambios en la actividad cerebral durante la sesión. Y esto es maravilloso, y esto usted lo va a ver el día que venga a su sesión de barras de Access, a su experiencia de barras, su experiencia de barras, que va a ser ya dentro de poco. 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Entonces, ¿qué hace esta terapia de barras? Hay un cambio de estas ondas de estado de estrés, de estado de alerta, ¿no? Que siempre estamos, cambian de ondas beta a unas ondas alfa, o incluso llegan al cambio de ondas teta, que es la meditación profunda, la creatividad. Todo eso lo vemos nosotros en Naturmed. También se han hecho estudios, como les digo, que ya han demostrado estos cambios en la actividad neuronal, que lo van a ver ese día. Y también se siente. Es por eso que los pacientes sienten que están en una meditación, ¿no? A veces incluso cuando termina la sesión dicen, me recordé de esto, ¿no? Pasó esto, tuve unos recuerdos del pasado, de cuando era niño, ¿no? Y pasa bastante en las sesiones de barras. Y usted se dirá, ¿pero por qué pasa si se supone que solo están ahí echados en la camilla? No, porque cuando tú llegas a un estado de meditación es igual. aquí yo les voy a poner un ejemplo, ¿no? Ustedes saben que los monjes Shaolin, ¿no? Del Oriente, ¿no? Ellos son los que meditan bastante. Pueden estar horas meditando, horas, muchas horas en meditación. Y créeme que en la meditación tú también logras recordar ciertas cosas, ¿no? Porque viene a tu mente para que tú puedas soltar y liberar todos esos patrones, esas creencias, esos miedos, ese estrés, esos traumas de la infancia. Y lo mismo pasa en barras de Access, pero tú estás acompañado en todo momento. Vienen esos recuerdos y se van, los liberas, ¿no? Es como si estuvieras pasando, como les menciono yo, a veces les pongo este ejemplo a los pacientes, ¿no? Estás pasando tus recuerdos por TikTok, ¿no? Bueno, esto lo voy a superar, esto, este patrón no me gusta y así, ¿no? Y en ningún momento entras en un estado de crisis o shock, porque es una terapia bastante bonita y bastante llevadera. Y esto lo vamos a realizar, ¿ya? Ya sabes, ahora sí les he explicado un poquito más de qué son las barras de Access, algo breve, algo corto, para que no quede así en el aire y no sepan, ¿no?, de qué se trata. Pero también quiero recordarles, ¿no?, antes que me olvide, antes que se me pase y luego me digan, doctora, no me ha avisado, porque hay casos que a veces me dicen, doctora, había un pacto el Día del Padre y no me han avisado lo que me pasó el mes de mayo, ¿no?, que tuvimos nuestro pacto el Día de la Madre y nos decían, no nos han avisado, no he escuchado.

tu porcentaje de grasa visceral, grasa, masa muscular, masa corporal. Y lo que comentábamos, ¿no? Antes de irnos a la pausa comercial también, que es importante saber nuestro porcentaje de grasa visceral, porque nuestra grasa visceral es un factor de riesgo para enfermedades y sobre todo cardiovasculares o también diabetes, hipertensión y más. Entonces eso también va a incluir dentro de tu pack del Día del Padre. ¿Solo eso, doctora? No, tu desintoxicación iónica para que empieces a eliminar todas las toxinas, grasas, metales acumulados, metales pesados. Y me dirán, no, pero yo no necesito eso porque yo vivo acá y no vivo por la mina, ¿no? Porque sí es cierto, la mayor gran parte de pacientitos que vienen a hacer su detox son pacientes que son mineros, trabajan en la mina y quieren eliminar todos sus metales pesados y vienen, siempre vienen a sus sesiones de desintoxicación. Pero no es las únicas toxinas que tú adquieres en la mina. O sea, los mismos desodorantes, los shampoos, las cremas, el mismo ambiente, que ya ni siquiera el aire es limpio, es sano, lo que consumes, porque ya nada es orgánico, todo tiene pesticidas, también es parte pues de la toxicidad que ingresa a tu cuerpo. Entonces tienes que desintoxicarlo. Un cuerpo sin toxinas es más receptivo a cualquier tratamiento, y eso siempre les voy a decir, y eso va a incluir también en tu pack. Aparte de la desintoxicación iónica, ¿qué más va a incluir tu pack? Las barras de Access. Es una terapia que ya les he explicado, ¿no? Que es cómo se va a hacer, cómo se hace, para qué sirve. Incluye también en tu pack del Día del Padre. 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Si tú llamas, ahí nuestra asistente, la señorita Ángela, ya te va a contestar, te va a hablar, te va a preguntarle dudas, consultas, todo lo que tengas. 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Acá nos preguntan por interno, nos hacen una pregunta: doctora, ¿cuándo uno se debe preocupar por la próstata? A ver, la próstata suele aumentar de tamaño con la edad, eso es cierto, ¿eh? Eso es cierto. Aumenta de tamaño con la edad, y hay algunas señales que tú tienes que tener en cuenta. Por ejemplo, ¿qué señales? Para que tú puedas digas, ok, tengo que ir a evaluar. Si te levantas varias veces para orinar, esa es una señal. Si tú estás miccionando, estás orinando, pero disminuyó el chorro, ¿no? Ya no es como antes era, sino ahora es poco el chorro urinario, también. Si sientes esa sensación de que has orinado, pero sientes que hay más, ¿no? Que no has orinado todo. Esa sensación de vaciado incompleto se llama. Eso también es un signo, un síntoma. Si tienes urgencia de ir al baño, estás caminando y a lo mejor sientes que ya te vas a orinar, también es otro síntoma. Muchas veces los hombres, y esto lo digo bastante porque yo recuerdo perfectamente hace años, ¿no? Les hablo hace años. Mi abuelito, que en paz descanse, ¿no? Él tenía esos síntomas, pero pues no le daba importancia, ¿no? Se normalizaban. Decía, bueno, no, es normal, será la edad, como les decía, ¿no? Y sí, o sea, obviamente la próstata aumenta con la edad, pero va a depender mucho también, por cómo tú te cuides, cómo es tu alimentación y cómo son tus hábitos, ¿ya? Porque la próstata puede aumentar, pero algunos porque aumenta más de tamaño y se inflama más. Entonces, tiene mucho que ver todo esto. Y siempre es importante que se puedan hacer una evaluación. Y si usted está empezando recién a sentir estos síntomas, prevenga la prevención, la alimentación, el cuerpo es maravilloso, el cuerpo se sana, el cuerpo puede recuperarse.

se recupera, siempre se recupera, pero tú tienes que darle esas herramientas para que se recupere, porque si tú sigues comiendo cosas que inflaman, cosas que te hacen mal, cosas que sabes que te van a inflamar, créeme que no te vas a recuperar, ¿ya? Entonces, estos son, tú te debes preocupar en la próstata cuando tengas estos síntomas. Acá nos pregunta, ¿no, doctora? Mi papá tiene dolores en la espalda y el cuello, ¿no? Acá, ¿y por qué? A ver, pueden ser varias causas, ¿ya? Muchísimas causas. Pero cuando tú me dices dolores en la espalda y el cuello, cuando uno pasa muchos años acumulando primero estrés, pero también las malas posturas, ¿no? ¿Cómo te sientas? ¿Se sienta? ¿Cómo es su trabajo también? Porque como este paciente que les comentaba yo en el primer bloque, ¿no? Este paciente que cargaba, su trabajo físico era de cargador, todos los días cargaba, pues costales pesados, ¿no? Costales pesados y no se cuidaba, no iba a terapia, simplemente cargaba hasta que un día sintió que ya ni siquiera podía caminar bien, ¿no? Ahora nuestro paciente ya tiene sus sesiones en Naturmed, su fisioterapia, ha recuperado definitivamente. Aún le faltan terminar sus 10 sesiones, pero ya vemos un progreso, vemos un avance, más la sueroterapia que se le está aplicando, también las vitaminas que está consumiendo, la alimentación que está cambiando, pues se ve bastante progreso, ¿no? Entonces, todo esto puede deberse a la mala postura, al trabajo físico, pero también al sedentarismo, ¿ya? El cuerpo no está diseñado ni para estar sentado ni para estar en sobreesfuerzo, ¿no? Tiene que ser todo un término medio. O por la tensión muscular también, la tensión muscular. Entonces, ¿qué es lo que puedes hacer? Yo te recomendaría, ¿no? Para tu papito. Primero, pasar tu consulta con fisioterapia. Es más, ahora que me has escrito, yo te voy a regalar tu consulta con fisioterapia, con el área de fisioterapia. Escríbeme, mándame un mensajito ahorita del nombre de tu papá y te voy a regalar, te voy a obsequiar esta consulta con nuestra fisioterapeuta. ¿Ya? Te voy a obsequiar esta consulta con nuestra fisioterapeuta para que ella pueda evaluarlo, pueda ver qué es lo que tiene, ¿no? A ver, te duele la espalda, ella va a ver qué puntos, porque dentro de la fisioterapia ellos saben ver, ¿no? Qué puntos son dolorosos, qué puntos no, cómo se va a tratar, pero la fisioterapia le va a ayudar bastante a mejorar la movilidad, a disminuir también el dolor, a mejorar esa circulación, a liberar la tensión muscular, a mejorar la calidad de vida sobre todo, ¿no? Para que así, cuantos más años pase, tu papá pues pueda tener una buena calidad de vida, no sea dependiente, ¿no? Porque lamentablemente la mayoría de, ¿no? Y a veces vienen solitos y no pueden ni caminar bien, entonces hay que evitar eso, hay que tratar de prevenir. No deberíamos acostumbrarnos al dolor, lo voy a volver a repetir, no hay que acostumbrarnos al dolor, ¿ya? Entonces eso. Y ahora, nuestra área de nutrición también va a ir ahí porque tenemos que ver si tiene sobrepeso tu papito, cuál es su índice de masa corporal, su grasa visceral, su masa muscular, todo eso tenemos que verlo, su grasa corporal también tenemos que verlo en la evaluación. Muchas veces el problema no es solamente cuánto pesa una persona, sino también cómo está funcionando su cuerpo. Si tiene obesidad, ¿no? Puede ser también una causa de estos dolores de espalda, estos dolores de cuello, ¿ya? Entonces, ¿qué le van a regalar a papá este año? Ahí yo les voy a hacer esta preguntita, ¿no? ¿Qué le van a regalar a papito? Ropa, perfumes, herramientas, billeteras, ¿no? Chocolatitos. Es lo que usualmente le regalamos a papá. Pero ¿qué olvidamos y qué es lo fundamental? La salud, el bienestar, ¿no? Entonces, este año regala bienestar. Y yo les voy a decir, regalen salud, regalen prevención. 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enfermedad en tu cuerpo, cómo está el estado general de tu cuerpo, si tienes gastritis, hígado graso, problemas en los intestinos, problemas de disbiosis intestinal, sistema nervioso, corazón, desintoxicación.

0: iónica, que incluye la desintoxicación iónica para que empieces a hacer ese detox. La sesión de barras de Axe es una sesión maravillosa que ya les expliqué hace un momento en qué consiste, cómo es y tu producto BioPros. 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Porque están ahí en el trabajo, preocupados por la familia. Entonces regalemos ese tiempo a nuestros papitos, ¿ya? Y ahora pues ya estamos igual finalizando, ¿no?, nuestro programa, ahora sí, nuestro programa de este día, nuestro programa de Respondiendo Preguntas. Antes de que finalicemos, ya falta unos minutos, recordarles y hacerles de nuevo, nuevamente otra vez la invitación a nuestra experiencia de barras de Access. Esta experiencia, para quienes recién nos escuchan, recién nos sintonizan, ¿qué es la experiencia de barras de Access? ¿Para qué sirve? Las barras de Access son una terapia de relajación, una técnica de relajación que nos va a ayudar, primero, activar puntos que van a liberar pensamientos, estrés, bloqueos emocionales, ¿no? Como les mencionaba, se tocan 32 puntos en la cabeza y cada punto en la cabeza está relacionado con un área de tu vida, como el dinero, control, creatividad, el cuerpo, la alegría, tristeza, sexualidad, todo esto. Entonces, se tocan estos puntos, se activan y se liberan pensamientos de estrés, bloqueos emocionales. ¿Mediante qué? De estos puntos energéticos, ¿ya? Se van a liberar, te van a dar mayor claridad mental. Entonces, ¿qué sienten las personas cuando hacen su terapia? Sienten relajación, sienten calma, incluso sueño, ¿no? Teníamos varios casos de pacientitos que vienen con insomnio y dicen: doctor, yo no puedo dormir, no puedo descansar, no duermo. Y en la sesión de barras, dormidos toda una hora. Y esto pasa porque el cuerpo es inteligente. El cuerpo, cuando deja de estar en su estado alerta y pasa a un estado de relajación profunda, sabe lo que necesita y sabe lo que requiere. Pacientes ya duermen mejor, descansan mejor, te ayudan a sentir menos ansiedad. Y como les decía, ¿no?, que hay análisis, estudios, ¿no?, que se han realizado utilizando la electroencefalografía, que es un equipo médico que se utiliza en los hospitales, en las clínicas, donde se han visto estos cambios de la actividad cerebral durante la sesión de barras de Access. ¿Y qué cambios? Nosotros tenemos ondas cerebrales, ondas beta, que son nuestras ondas de estado de alerta, de estrés, de ansiedad, ¿no?, de actividad mental, ondas alfa de relajación, ondas teta de meditación y ondas delta de sueño profundo. Y es por eso que los pacientes, cuando se realizan esta terapia, pasan de un estado de ondas beta a ondas teta, incluso alfa, teta, incluso delta, ¿no? Entonces esto lo vemos también en sesión, pero se ve a nivel científico en estos análisis de electroencefalografía. 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Ya sabes, te esperamos, y recuerda que siempre tu salud debe ser lo primero. Tu salud es la prioridad. Con mi persona, hasta el día de mañana.
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3: Este aplauso es para Ana Victoria. Y nos vamos a despedir con una canción y le voy a pedir a mis dos amores que me acompañen con sus hermosas voces. Gracias por recordar nuestras canciones. Gracias por cantarlas. Gracias por seguir ahí con nosotros. Esta canción es mágica, como una llave abre corazones. Espero que lo siga viendo mucho.

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¿Recuerdas esa canción? Era la nuestra. Pero estás tan lejos que quizás te olvidaste. Por eso quise recordártela y decir...

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